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0: Se ven disparos con choque, con guardia montada entre ellos y en el medio del despelote. 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
1: ¿Qué? ¿Qué? ¿Qué? ¿Qué pasa?
2: Ah, no sé, porque ahí fue cuando se cortó la película.
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9:07 de este martes 4 de agosto del 2026. Bienvenido, bienvenida a la mañana del sur. Bienvenido, bienvenida. Esto es Info Berizo Radio. Mi nombre es Marcelo Marcijano y desde aquí hasta el mediodía, si usted me deja, si usted me permite, le voy a estar haciendo compañía, intentando, tratando, como lo hacemos siempre, de contarle y, si es posible, explicarle todo lo que pasa, todo lo que acontece aquí en la región, en la provincia, en el país y en todo el mundo. A través del 105.1 en el dial. En las redes estamos, hacemos streaming. A través de Face, a través de YouTube. Nuestra casa, Radio Sur, 105.1 Berizo. Así nos buscás, así nos encontrás. Y para estar en contacto, para estar comunicados, para estar pegaditos y cerquita, a través del 221-507-0217. Anotó, anotó, 221-507-0217. Bueno, bienvenido, bienvenida. Feo día, le digo, Sí, es uno de esos días. Venía hablando en el micro ahí con Leo, con Matías, con... Es uno de esos días que... ¿Para qué me levanté? Sí, pesado, así, día de nada, digamos. Sí, va a haber que meterle el pecho a esto, No. Sí, va a haber que empezar a caminar y a maniobrar con esto,

Pero uno de esos días le digo que nada. Temperatura para esta hora, 10 grados. Sensación térmica, 8 grados 2. La humedad en 99%. La presión de 1015 hectopascales. Vientito del sur. Sí, se nota el fresquito. No se emponche. Tampoco para tanto. Pero hay un vientito del sur a 13 kilómetros por hora. Visibilidad, bueno, bastante reducida. Hay neblina, ¿vio? Sí, hay una neblina, dijo la tía. Sí, hay un poquito de niebla, así que tranquilito. Está todo mojado, el asfalto, todo. Bueno, vaya despacio. Básicamente no queda.

Está tratando de justificar que no, que vago y que son nada, gente que quiere cobrar un poco más, que es lo que queremos todos, para que nos alcance. Ya ni siquiera estamos hablando para que nos sobre, para que nos alcance. Bueno, y ahí anduvieron los docentes manifestándose ayer. Y hoy queda todavía una parte que iba a ser paro, así que en el tema de las secundarias es desparejo, por ejemplo, algunas horas, algunos profesores sí, otros no, pero ahí andamos con esto, ahí andamos con esta cuestión. 221-507-0217, en una jornada que para títulos principales, así arrancando rapidito, en lo laboral, esto que te decía, el tema de los paros, el tema de los frentes gremiales que empiezan a manifestarse ya casi sin su gremio, les diré, el gremio a partir de ahora son acompañamientos, los trabajadores son los que empiezan a definir. Si te tengo que decir noticias importantes para la mañana, ojo con lo que vaya a pasar en el puerto de Buenos Aires, ojo con este conflicto del puerto de Buenos Aires. Hay más de 500 trabajadores que están de paro y prefectura, no el gobierno, no la justicia, no nadie. Prefectura fue a intimar a los 500 trabajadores a que retomen el servicio y que se dejen de joder con el paro. Sí. Prefectura, la medida ya se conoció y después de lo que fue un intento muy chiquitito de mejorar las condiciones laborales de un montón de trabajadores. Está parado, yo le diré, casi todo el puerto de Buenos Aires, todo el servicio de por el paro portuario, y esta mañana tempranito fue prefectura a decirle: muchachos, levantan el paro o entramos nosotros. Sí, ya avisaron, hay que estar atento a esto que está pasando, porque se conoció esta mañana que la Prefectura Naval Argentina intimó a 500 trabajadores de manera inmediata la prestación de servicio de practicaje y pilotaje en los ríos, puertos, pasos y canales del país en medio de este conflicto que hay, que tiene que ver siempre con lo mismo, que tiene que ver con la mejora de los trabajadores, mejoras salariales, mejora de condiciones. La medida se formalizó a través de un edicto publicado hoy martes en el Boletín Oficial, donde Prefectura dice que se presentó como la autoridad con responsabilidad operativa y disciplinaria. Sí, ¿verdad? Prefectura le dice a los trabajadores: no, acá el que manda soy yo. En la aplicación del reglamento de servicio de practicaje y pilotaje aprobado por el decreto 690-2026, un decreto que hizo Milei para que tengan un salto toda la cuestión judicial y vaya directamente Prefectura, más o menos, que te maneja, te quiere manejar todo. Bueno, esta mañana le fueron con este decreto firmado por Milei todas las autoridades de prefectura. Hay 536 profesionales de practicaje que además tiene la lista prefectura de esto, notificó, no le digo uno por uno, pero dio la lista de los 536 profesionales de practicaje en un anexo oficial en el que dice, bueno, a todos estos, con nombre y apellido, número de documento, todo, sea, es un apriete. No hay otra manera de llamarlo, este hoy es apriete. Hay que estar muy atento a lo que pueda llegar a pasar en el puerto de Buenos Aires. Por estas horas todavía no hay una respuesta, no ha habido una respuesta en esto. Los prácticos, para que ustedes más o menos se den cuenta, son los encargados de guiar, de entrar y sacar los buques del puerto. No todos los buques los conocen los capitanes de barco. ¿Se entiende? Acá en el puerto de La Plata hay prácticos. ¿Qué son los prácticos? Son los que van al barco y le dicen: por acá, a ver, maestro, déjenme, yo le voy a enseñar este canal. Son los que conocen, obviamente, el canal, son los que conocen la entrada y salida, para que no se encalle un barco, para que no haga macana, para que... Entonces, hasta la entrada del Río de La Plata, hasta la entrada al puerto, lo maneja el capitán del barco. Hasta ahí llega una lanchita que lleva al practicante, al práctico.
Y el práctico se sube y le dice, ¿qué tal, capitán? ¿Cómo le va? De acá en adelante voy yo. Comúnmente pasa que el capitán se baja en ese momento, se vuelve en la misma lancha que llevó al práctico.

ya se saca su responsabilidad, ya a partir de ahí todo lo que sea la entrada de puerto y todo eso ya se maneja el práctico. ¿Por qué es esto? Porque obviamente al haber tantos puertos en el mundo, cada uno de los capitanes no puede conocer los secretos, las trabas, las cuestiones de las entradas al puerto. Entonces, para esto existen los prácticos, para esto están los prácticos, para entrarlo y para que no haya ningún lío, para que no se le frene todo. Imagínate que no es mover un Fiat 600 de la entrada de un garage, mover un barco, es una cosa muy compleja. Entonces, para que no haya problema, están los prácticos, ¿se entiende? Estos son los que hoy están haciendo medidas junto con otros trabajadores, por supuesto, pero son los más importantes del puerto, porque sin ellos no hay entrada de barcos. Bueno, y ahí andan parados. Algunos hablan de 140, otros hablan de un poquito más de 100. La cuestión es que son muchos barcos parados en el puerto de Buenos Aires, puntualmente, porque es el caso central. Parados en el puerto de Buenos Aires, pero atención con lo que vaya a pasar a través de esto que empieza a hablar prefectura, de lo que mandó prefectura, porque es un aviso. Hoy hablaban algunos de los especialistas, decía, bueno, con el decreto nuevo de Milei, con este decreto que se firmó este año, le dan la autoridad para desalojar si tiene ganas. Si tiene ganas, entran a los palos y bueno, y vemos. Bueno, ahí está. Esta cuestión de la mañana, que es como de las principales después de lo que fue el paro de ayer. Reitero esto, tiene más que ver con los trabajadores, tiene más que ver con los trabajadores. En cuestiones técnicas, el decreto, bueno, que tienen los capitanes y todo, nombra a prefectura como la coordinadora de la seguridad, la coordinadora de la seguridad de los puertos. No dice que pueden levantar un paro. Y ahí hay toda una cuestión, toda una cosa de lo que se está discutiendo por esta zona, cuando en realidad lo que se tiene que discutir son los sueldos, son la cuestión de los trabajadores, las horas que trabajan y demás, que sería lo ideal. No sé, va a haber que estar muy, pero muy atentos. Esta es una de las noticias de la mañana. Y después tenemos un montón, y vos también nos podés dar la tuya a través del 221-507-0217. Vos nos podés contar qué es lo que te parece importante, qué es lo que te parece que hoy es noticia en la mañana. Ya hace minutos nada más se conoció también la demora. En algunos medios ya pusieron detención. No hay detención por el momento, es demora de Facundo Moyano. Lo tienen a Facundo Moyano, que fue en su momento diputado, senador de Frente Renovador, hombre de masa. En su momento, demorado Facundo Moyano. Algunos hablan de presunta agresión, o la cuestión es que un escándalo en plena calle de un barrio de Belgrano, no menor. Y algunos hablan también, según el parte que apareció dando vueltas por ahí, discutiendo en la vía pública con su novia, ella estaba desnuda, ella totalmente desnuda, él tenía muy poca ropa y presuntamente ambos bajo los efectos de la droga. Esto es lo que dicen en la mañana, va a ser uno de los temas del día, sin lugar a dudas, por el apellido Moyano, no por otra cosa, no por otra cosa. Es un delirio esto de creer que es lo más terrible de la jornada. Pero bueno, va a ser esto parte del día, y habrá que esperar, porque le van a vender de todo tipo de inventos en el medio de esto, de todo tipo de inventos le van a vender en esta zona. Bueno, tranquilito. Te dije, 221-507-0217, ahí nuestra vía de comunicación. ¿Tenemos charlita hoy? Sí, hacemos charlita, arrancamos la mañana
Sí, te comenté dos como para que más o menos estés atento y sepas que no te estás perdiendo demasiado en este país. Sí, es más o menos como viene, es más o menos como sigue, es más o menos como está todo esto, sí. No, no mucho más, pero podemos hacer charlita, podemos charlar en la mañana de hoy. ¿Te parece? Música de charlita, a ver si aparece. Sí, claro, por acá la tengo. Vamos, vamos, vamos, vamos. A ver. Ah, me bajaron esto. Ok, ok, ok, ok. Ahora sí. Charlita de este martes. Te repito la temperatura para esta hora, ¿eh? Repasamos temperatura, 10 grados, sí, es lo que va marcando, subiendo a poquito, pero marcando eso por esta hora, pesadito se va a poner, sí, se va a poner medio pesadito. 10 grados 4 décimas marcando para este momento la temperatura aquí en la región, 100% la humedad, hay una humedad terrible, así que no salgas muy emponchado, no salgas muy emponchada. La presión de 1016 hectopascales, vientito del sur, sí, está ahí, ahí. No hace frío, no es un invierno pleno, pleno, pleno, pleno. Primero día y ahora ahí vamos. Mensajito de ustedes al 221-507-0217. Ahí voy con mi amiga La Rusita que anda por ahí. Dice buenos días, buenos días, buenos días. Gracias por estar del otro lado. A través de Face, a través de YouTube también lo hacemos, Bueno, se viene una semana importante, semana compleja como son las últimas semanas aquí en la República Argentina. En los próximos días, este jueves, se va a empezar a tratar en el Congreso la ley de tierras, el famoso proyecto de la ley de tierras impulsado por el gobierno, aquel que hace una semanita atrás fracasó. Una ley de tierras que es vender tierra a Argentina, ¿a quién? Extranjeros. Básicamente es eso lo que quieren. Después, el resto es relleno. La carne picada de esta empanada que nos quieren vender es venderle tierra a extranjeros. Después, el resto es huevo, es un poco de condimento. Pero acá la cosa importante es venderle tierra a los extranjeros. ¿Qué quiso en un primer momento? La Libertad Avanza, el gobierno de Milei. Bueno, vendámosle tierra a los extranjeros sin medición. Hasta acá, con la última ley del kirchnerismo, la última ley aprobada con respecto a las tierras, prohíbe a cualquier extranjero comprar más del 15% de cualquier lugar. Hasta acá, la cuestión gubernamental dice que ningún extranjero puede comprar más del 15% de un territorio, sea cual sea. De Berisso, vos querés comprar una parte. Bueno, podés comprar como máximo lo que se considera el 15% de la ciudad. De la provincia de Buenos Aires, querés comprar un pedacito en Berisso, un pedacito acá, un pedacito, o sea, que en 10 lugares compres, vas a tener más o menos el 15% de la provincia. No podés comprar más que eso. ¿Y esto para qué es? Bueno, para que ningún extranjero tenga más poder que un gobierno. A ver, Marcelo, claro, imagínate que se le permite a alguien comprar 50% de las tierras. Entonces el tipo va a Los Tales y empieza, por ejemplo, en la ciudad de Berisso, o va a Punta Lara, en el caso del Senado, y empieza a comprar tierras. Y se la compra toda. Todo lo que hay dando vuelta, todo lo que queda dando vuelta, empieza a comprar. De hecho, le empieza a comprar a gente que vive ahí y empieza a decirle, ¿qué tal? ¿Cómo le va? Soy fulano de tal, quiero comprarle tierra. No, pero yo tengo mi casa, yo le pago bien, ¿eh? Mire que le voy a pagar esto, esto, usted se puede comprar o se la cambio por un departamento en otro lado. Y la gente puede ser que acepte. Y entonces el tipo se compra poco más de la mitad de los talas. Y dentro de esa cuestión de comprarse los talas están todos los terrenos linderos a los balnearios de Berisso. Y entonces el tipo en un momento dice, todos estos terrenos son míos, todas estas tierras son mías, todas estas cuestiones son mías. Ustedes como municipalidad todo bien, pero si quieren usar todo esto van a tener que pedirme permiso o pagarme. Y entonces el tipo empieza a ejercer potestad sobre un territorio. Y empieza a alquilar.
y le alquila. Ponele que tenga empleados, le alquila a sus propios empleados casas, terrenos, lugares para que los tipos vivan. Y les pone las condiciones de él, le dice, bueno, la luz acá no te la trae el municipio, la luz acá te la traigo yo, yo voy a tirar los cables, yo voy a hacer esto, voy a poner aquello, vos no te da problema. La luz la pago yo, yo te doy la luz, yo te doy los servicios. Voy a poner un transporte para que te saque acá, cada una hora va a salir una camionetita por esta calle para que cualquiera que tenga que ir para el centro no va a entrar mal 202. No te voy a poner yo un propio micro acá. Y entonces el tipo se va armando su propia ciudad ahí adentro. Esto ha pasado a lo largo de los años. Sí, claro, ha pasado. Hay historias famosas. La más famosa por ahí en la República Argentina es la historia de la Forestal. La Forestal que hasta acuñaba sus propias monedas. La Forestal que era una... un gran bastión de aquellos años 30, 40, de aquellos primeros años del 1900, aquello que le gusta tanto a Milei, que tenemos que volver al 1900. Bueno, en ese 1900, en ese principio de siglo, que Milei dice la Argentina era una Argentina grande, poderosa, la Argentina era una situación esclava, lo que andaban bien eran los poderosos. A eso quiere volver Milei, porque en esa etapa de 1900, 1910, 1920, la Forestal tuvo más poder que nunca, y entonces estaba en zona del Chaco, de Formosa, de Misiones, todo aquel noreste y norte del país era manejado por la Forestal. La Forestal les metía a toda esta gente dentro de lo que eran sus propios lugares. Entonces tenías que ser hachero y andabas de la mañana a la noche echando. ¿Y cómo te pagaba el patrón? Con monedas que él mismo te daba, con plata que él mismo te daba. ¿Para qué compres en dónde? En almacenes que el propio patrón ponía y le ponía los precios al azúcar, a la yerba, al arroz, a los fideos. El patrón decidía cuánto te iba a cobrar todo esto que vos ibas a pagar con plata propia, y también tenía para venderte ropa, para que no tuvieras que hacer nada fuera de ese lugar. El tipo era amo y señor de absolutamente todo. Era un país, la Forestal, era un país dentro de un país. Eso era la Forestal. Ahí no entraba la policía normal, ahí la Forestal tenía su propia policía, y entonces un tipo tenía todo este poder. ¿Cómo se hacía? A partir de darle grandes extensiones de terreno a, en este caso, los ingleses. ¿Era en el único lugar? No, si vas a Tucumán tenés los ingenios Ledesma. Sí, este Ledesma que ha... ¡Ay! ¿Cómo comemos azúcar? Ledesma que ha tenido una historia, incluso durante la época de la dictadura, de matar gente y todo. El azúcar que nosotros vemos por aquí está manchadísima de historias y de sangre, pero también con cuestiones parecidas a esta, grandes extensiones de terreno, el tipo te daba la casa, vos te quedabas ahí adentro y eras el esclavo del tipo. Esto se hace a partir del poder que tenés en la tierra. Esto se sabe desde aquella época y siempre, o por lo menos a partir del 2000 para acá, se trató siempre de evitar que esto se pudiera. Y una ley dijo, no, solamente el 15% extranjero. ¿Pero qué extranjero? Todo extranjero. No, pero los peruanos, señor, los bolivianos. No, está bien, pero esto está especialmente armado para los Luis. Esto está armado para los muchachos que estaban comprando, los ingleses que se estaban comprando todo el sur, Benetton. Y entonces 15%, muchachos, esa es la ley, eso es lo que vos tenés que entender. Esa es la ley que quiere tirar a la miércoles Milei. El último jueves fue con una propuesta al Congreso de la Nación. Fue al Congreso a decir, chau, le sacamos el límite. ¿Por qué tenemos que ser tan retrógrados? ¿Por qué tenemos que ser tan malos? La libertad, señor, acá hay que tener libertad para extranjerizar tierra. Acá tenemos que tener libertad, cualquiera que venga de afuera puede comprar lo que quiera, porque en este país todos somos libres y nosotros le damos la libertad. Lo que estaba armando Milei con ese discurso berreta era obviamente el caminito para que estos muchachos vengan a comprar, no cualquier tierra. Imagínate que alguien compre las tierras linderas al glaciar Perito Moreno.
Y entonces vos, para llegar al glaciar, tenés que cruzar por las tierras de él. Pero el tipo no te deja, te dice, no, es propiedad privada. Y ya sabemos lo que piensa Milei de la propiedad privada. Hay una cuestión con esto. Bueno, no miremos más el Perito Moreno, que el hombre cobre una entrada. No quiere cobrar entrada, el tipo se quiere quedar con el glaciar. Che, Marciano, pero ¿para qué le sirve el glaciar? Bueno, en épocas en las que todos están hablando de agua, en épocas en las que todos están diciendo que el agua va a ser lo más valioso que vamos a tener, bueno, es importante quedarse con estos lugares. Y el gobierno de Milei está dispuesto a venderlo, pero totalmente dispuesto a venderlo. No le importa nada. Y esto es lo que tenés que saber. Esto es lo que tenés que saber vos, que te tenés que enterar, de que estás totalmente dispuesto a vender. Oye, pero es plata que entra al Estado. No entra al Estado. Entra para los chorros de Adorni, entra para Karina Milei, otra delincuente, entra para Españolo, otro delincuente, entra para Sturzenegger, otro delincuente, entra para, el Colorado Santilli, otro delincuente. Lo que pasa es que hay distintos tipos de delincuentes. Está el delincuente novato, el Adorni, y está el delincuente afamado, de guante blanco, que es Santilli. Porque de Adorni todos sabíamos que no tenía un mango. Y entonces, no tenía un mango, de golpe tiene plata. ¡Epa! ¿Qué pasó acá? Alguien se enojó. Adorni hizo demasiado alarde y se lo llevaron puesto. Pero a Santilli nadie le va a preguntar nada. El hombre viene del PRO. Y todos estamos sospechando que los del PRO tienen plata. Todos decimos lo mismo. Che, si son del PRO, son cajetillas de capital. Santilli, que ya pasó por 4 o 5 camisetas. Santilli fue primero peronista, le digo a alguno que por ahí puede llegar a andar del otro lado y dice, ah, se quiere pegar la cabeza contra la pared. Bueno, fue peronista, fue candidato por el peronismo. El Colo Santilli fue candidato por el peronismo, fue candidato por UCD, fue candidato por el PRO, fue candidato por la libertad. Ahora es candidato libertario, fue candidato libertario. Santilli te juega en todos lados porque lo que a él le interesa es la plata y el poder. Pero Santilli no era un tipo de guita, pero ahora tiene mucha plata, mucho poder, lo mismo que Ritondo, hoy calladito. Y entonces ahí tenés otro de los grandes ladrones, un par de ladrones que vienen de la etapa de Macri. Digo esto porque alguno lo está vendiendo a Santilli como la salvación de la política. Santilli no es ningún político con convicciones. Santilli es lo mismo que Sturzenegger, lo mismo que Pato Bullrich, un saltimbanqui que va a ir donde esté la plata, y en este caso quieren hacerse la plata con esto de los terrenos. Y entonces fueron al Congreso, fueron esta semana al Congreso a decir, bueno, acá que se pueda vender todo, porque la libertad. Y claro, hubo muchos que no pudieron. Y dijeron, no, pará, es mucho para chorear. Yo te entiendo que te tenemos que dejar chorear, yo te entiendo que vos tenés que hacer tu cosa, pero esto es mucho, esto es demasiado, nos va a meter en problemas, mañana vos te vas y esto es un quilombo. Acá, esto no es transformación del Estado, esto es venta del Estado. Acá se va a armar la mamá de los quilombos. Y entonces tuvo que saltar la Pato Bullrich y compañía a decir, bueno, pasamos esta sesión para la próxima. No juntaban los votos. Se dieron cuenta que muchos no estaban dispuestos a entregar el rosquete. Sí, usted ya entendió lo que le quise decir, no hace falta que yo se lo vuelva a explicar. Hubo un montón que no estaban dispuestos a entregar tanto. Dijeron, no, pará. Yo caricita te hago si querés. Sí. Me cuesta beso, pero un beso te doy. Pero tanto como eso, no me animo. No, tanto no, por toda la plata del mundo, pero tanto no me animo. Y entonces tuvieron que echar esta ley para atrás. Y ahí andaban juntando gobernadores, senadores, ofreciéndole plata, diciéndole, y hablaron de una mirada constructiva. Dijo Sturzenegger, esto es una mirada constructiva, no es otra cosa que una mirada destructiva del Estado. Y entonces empezaron a bajar. Y ahí andan con un nuevo proyecto que dice que en vez del 15% que te permite comprar de un lugar, la ley se va a modificar un 25%. Dos trampas tiene esto. Primero, la suba de un 10%. Y segundo,
25% de la provincia. ¿Cómo, Marcelo? Sí. La anterior ley te decía que era un 15%, era lo máximo que podía comprar un extranjero. Alguien venía a esta región y quería comprar, tenía que comprar el 15% de Ensenada o el 15% de Berisso. No podía comprar más que eso. El 15% en total en la provincia de Buenos Aires, pero era el 15% de cualquier lugar que fuera a comprar, no podía comprar más que eso siendo extranjero. ¿Y qué pasó, Marcelo? Bueno, ahora proponen un 25. Bueno, es 10% más. No, no, 25 el total de la provincia. Es decir, Berisso, La Plata, Ensenada no llegan a conformar el 25% de la provincia como territorio. Creo que apenas deben llegar a más cerca del 10. O sea, se puede comprar esta persona Berisso, La Plata, Ensenada, Magdalena, Rancho, Chascomús. De acá hasta Chascomús casi todo. Para, y ahí va a formar el 25%. El tipo puede comprar terreno en todos estos lugares. ¿Cuánto terreno? Todo lo que tenga disponible. Y entonces, Marcelo, y entonces se va a volver la persona más poderosa en esta región. Va a pesar mucho más sus cuestiones que la del gobernador. Y entonces, Marcelo, y entonces van a tener una porción de una provincia. ¿Van a venir a comprar Berisso, La Plata y Ensenada? No, olvídate, no es para nosotros este negocio. Este negocio es para ir a comprar el 25% de otras provincias. El 25% de Jujuy, donde está el litio. El 25% de Salta, donde están las mineras. El 25% de La Rioja, donde están las tierras ricas, el 25% de Ushuaia, cercanos a los cascos glaciares, el 25% de Río Negro o de Chubut, donde puede llegar a haber petróleo. Ese es el 25% que van a comprar, el resto le importa tres carajos. Y esta es la nueva ley que este jueves van a llevar al Congreso. Cuando te hablan de que hicimos cambio, bueno, estos son los cambios. Eleva el tope de prohibición para adquisición de tierras rurales por parte de las personas humanas o jurídicas. O sea, puede venir alguien como cuestión jurídica. Nosotros somos el Estado de Israel. Te podemos comprar más del 15 porque lo elevan el 25% del territorio de cada provincia, 25% de la provincia de Buenos Aires, por ejemplo. Ratifica que la adquisición de inmuebles rurales ubicados en zonas de seguridad de fronteras por extranjeros deberá contar con la autorización de la provincia y del Poder Ejecutivo, es decir, poder vender los pasos limítrofes. A ver, te lo explico. Compro, vendo al lado de Brasil y trafico. Che, pero no podés comprar pasos fronterizos. La nueva ley me lo va a permitir. Y entonces, si vos querés salir del país, me tenés que venir a visitar a mí. Si es ilegal lo que haces, porque vos vas a entrar por mi lado, Argentina, que yo lo compré. Y entonces, vas a venir a visitarme a comerte un asado conmigo. ¿A qué viene, señor? A comer un asado con él y toda esa droga que trae. Ve y pelea el postre. Pero tenés el paso limítrofe al lado mío. Bueno, estas son algunas de las cosas. Cada provincia va a conservar la jurisdicción plena sobre el territorio comprendido dentro de sus respectivos límites. Pero el ejercicio de su competencia está delegado al dueño. Y entonces va a decidir el patrón. Bueno, estas son algunas de las cosas que van a estar poniéndose en juego este día jueves, cuando se traten. Están vendiendo el país, no hay otra cosa. País que no les importa, país que no les interesa, un país que me... es lo mismo que la nada. Todos conocen a Diego de la Vega, ¿no? Todos tienen más o menos la historia de Diego de la Vega en la cabeza, ¿no? Diego de la Vega, el zorro. Lo tienen al zorro, ¿no? Ok. El primer gran traficante de la Argentina se llamó de la Vega. Sí. El primer gran traficante de la historia del Río de la Plata, en realidad, se llamó de la Vega.
Era un tipo que en el momento en el que España se pone brígida y dice, bueno, ustedes, colonias del Río de la Plata, del Alto Perú, nos compran solamente nosotros. Inicios de aquel Río de la Plata. Y se empieza a aplicar esta ley, claro. De la Vega traficaba con Inglaterra, traficaba con Francia, no traficaba, compraba y vendía a Francia, Inglaterra, y entonces le empezaron a frenar los barcos, che, en la entrada del puerto. Y le empezaban a descubrir los barcos que venían, le miraban la mercadería decía Made in British, arriba con la mercadería de la Vega. Y de la Vega tenía una calentura porque era un tipo con mucha plata, mucho poder, pero no le gustaban las leyes, y mucho menos esta ley que le habían puesto. Y de la Vega encontró una forma de hacerlo, que era una forma legal. De la Vega, alguien fue a decirle, mire maestro, hay una forma legal para hacerlo. Un Sturzenegger se buscó. Un tipo que le dijera, mira, legalmente podemos joder a todo el mundo. Pero legalmente, tenemos que hacer que se apruebe esto, diría Sturzenegger. En el caso de la Vega le dijeron, mira, lo podés hacer de manera sencilla. De la Vega era un tipo muy poderoso y algunos hablaban de pendenciero. Se encargó en esas primeras semanas del plan que había urgido este Sturzenegger que tenía de la Vega. Se había encargado de cargarse, de matar a dos o tres personas. Sí. Se peleó en distintos lugares con estos tipos y lo mandó a matar. Y se encargó de que todo el mundo supiera que los habían matado por cuestión de él. Obviamente cuando le preguntaban le decían, yo no tengo nada que ver, pero se encargó de que todos supieran que se habían peleado con él y se los cargó. ¿Para qué? Para generar miedo. Esa fue la primera parte de su plan, generar miedo. Darle palos a todo el mundo y que todo el mundo supiera que él estaba pegando los palos, que los palos eran suyos. Primera cuestión del plan de la Vega. Segunda cuestión del plan de la Vega era que no lo atraparan con los barcos, sino tener él mismo la certeza de que lo iban a agarrar. ¿Cómo? Claro, mandaba un buchón propio a contarle a las autoridades del puerto que el próximo barco que venía era desde la Vega y que tenía ese barco un montón de cosas para confiscar. ¿Cómo, Marcelo? ¿Cómo que se hacía su propia trampa? Claro, mandaba a un pibe y le decía, vos andá y contale al jefe del puerto que en ese barco que está llegando hay esto, que vos te enteraste y que él tiene que confiscar todo. Pero Marcelo perdía plata, aguantame un cachito que te explico el plan. De la Vega en ese momento era muy amigo del tipo que estaba al mando del Río de la Plata. Todavía no virreinato, sino por aquel entonces una pequeña gobernación, una pequeña cuestión que andaba por ahí. Y entonces De la Vega se hizo amigo del político de turno, amigo del mandamás, amigo de quien ejercía el poder, amigo del político de turno, del presidente, si querés llamarlo de alguna manera. Entonces, De la Vega lo invitaba al presidente a compartir grandes comilonas, y salían de joda juntos, y se mamaban juntos, y De la Vega andaba con el presidente para todos lados. La cuestión es que mientras se hacía amigote del presidente, por el otro lado mandaba un buchón a que le agarraran los barcos. Cada vez que le agarraban un barco, la mercadería, la mercancía que traía ese barco, era confiscada. Y De la Vega tuvo la mejor idea del mundo, cuando en una cena le dijo, pará, vos estás confiscando cosas. Sí, me dijeron que algunas son tuyas. Sí, son mías, lamentablemente. Pero ¿por qué no las armas una subasta? ¿Por qué no las sacás subastada y recaudás un poco de plata vos? ¿Cómo? Claro, ponelas en una subasta. Contento el presidente de ese momento, del Río de la Plata, lo que sería el gobernador. Se pone manos a la obra. Había agarrado un montón de cosas
que venían de Inglaterra, venían de Francia, venían de un montón de lugares. Y entonces armo una gran subasta. Grabé, que ya le había mostrado a todo el mundo cómo era, les dijo a todos, nadie puede comprar nada de lo mío. El que lo compre va a estar en problema. El que lo compre, le voy a dar tantos palos como a los tipos que ustedes vieron que le di palo. Ya saben que lo puedo hacer. Ya saben que tengo la fuerza para hacerlo. No jodan. Y entonces cuando empezaban las subastas, De la Vega ponía precios irrisorios. Y entonces compraba... compraba un Mercedes-Benz por 150 pesos. Decía De la Vega, primera oferta, 150 pesos. Y entonces La Vega pagaba nada, eso salía blanqueado, salía con papeles y todo, porque se lo había vendido el Estado, y él podía seguir haciendo su negocio. Había encontrado la manera, con este Sturzenegger propio, había encontrado la manera de hacer de un hecho ilegal algo legal. Y ese fue el primer gran traficante que tuvo la Argentina. Un zorro igual que el otro De la Vega que todos tenemos en la cabeza. Que era amigo del poder, que era amigo de los canas, y que hacía pasar como algo bueno, algo terrible. Estaba haciendo un negocio y lo hacía pasar como algo decente. Bueno, esas historias que son de por allá del 1700 y algo, en esa creciente virreinato del Río de la Plata, que recién empezaba a maquinar, que recién empezaba a correr. Contaré alguna vez un poquito más de estas historias, si es que les gustan, porque hay muchas y muy jugosas. Digo, en el medio de todo esto, hoy los parientes de La Vega están en el poder. Y te venden lo mismo que vendía su antepasado. Che, esto era bárbaro. Esto era genial. Venden lo mismo. Esto es legal, señor, lo estamos haciendo por la legalidad del país. Hacen lo mismo que hacía De la Vega. Lo mismo. La Argentina parece que en tantos años no cambió demasiado. Y los truchos tampoco. Claro, en ese momento todos se dieron cuenta de lo que estaba haciendo De la Vega, pero nadie saltó. Será cuestión de empezar a saltar. Será cuestión de empezar a saltar. Miren, cuando todo esto arrancó con el gobierno de Milei, los muchachos libertarios iban a las marchas de los docentes, de los jubilados, a hacerse los piolas. ¿Se acuerdan ustedes? ¿Se acuerdan cómo iban esos muchachos? Iban a hacerse los piolas, a cargarlos, a filmarlos, y les hacían chiste a los que estaban marchando y le decían, andate acá porque un día te vamos a pegar. Yo dije en mi tontera habitual, en la misma que sigo teniendo, muchachos, en el momento que le peguen a uno no va a haber más. No, pero la agresión, un día alguien se cansó y le pegó a uno de esos muchachos, se dieron cuenta que no fueron más en las marchas las fuerzas del cielo y todo eso. Porque vos podés hacerte el piola pero no pasarte. Una cosa es hacerte el piola, un ratito, pero sin pasarte. Y otra cosa es querer creerte que sos el más piola de todos. Este gobierno se cree el más piola de todos. Será cuestión de saltarle nada más. A propósito, De la Vega terminó en cana, ¿eh? Porque un día cansó a todo el mundo y vino otro que quería hacer el mismo negocio y De la Vega se plantó. Y lo sacaron a patadas en la cabeza. Terminó preso. Les digo a los libertarios que están escuchando y que creen que su antepasado terminó bien. No, créame. Terminó en cana. Sí. Y fuera del país. Nada, se lo doy como premonición. Tal vez estamos en presencia de los nuevos de La Vega. Y no son zorros. Bienvenido, bienvenida a la mañana del Azur. Bienvenido, bienvenida. 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

10 de la mañana en punto. Temperatura 10 grados 4. La humedad del 100%, la presión de 1016 hectopascales. Vientito del sur a 8 kilómetros por hora. Visibilidad reducida, todavía hay niebla. Todavía está mojado el asfalto, así que no pises el acelerador, ¿eh? La máxima para hoy en 15 grados. Así lo marca el servicio meteorológico. Ni frío, no está tan fresco como para ponerse poncho, pero alguna llovinita, alguna cosita todavía está cayendo, ¿eh? Alguna gotita, medio variado, pero garúa, ¿eh? 221-507-0217, ahí nuestra vía de comunicación. 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Mensajitos de ustedes a través del 221-507-0217. Allí se van comunicando, que me muestran por acá. Quiero desearles muy feliz día del panadero a mi señora, que es panadero, Sara. Hoy en Berisso con... ¿Qué es esto? JMH, ¿qué será? ¿Qué será JMH? ¿Será una panadería? ¿Será? ¿Hoy es el día del panadero? Bueno, feliz día a todos los del gremio, ¿eh? Un abrazo enorme, que la pasen muy bien. Hola, buen día, Marce. Recién estaba mirando Crónica y antes de que empezara el programa, dice, ya hay un pibe, no dice pibe, pero bueno, libertario defendiendo de este gobierno. La verdad, es un cara dura, no sabe ni lo que habla, no estudia ni trabaja, son así. Yo creo que el que vende patria no es Milei, los vende patria son estos que votaron a este gobierno y lo siguen defendiendo, que no entienden nada. Los recursos naturales que tenemos, no estudian ni trabajan, todos burros, dice por acá. No, yo no sé si echarle. Yo sigo sosteniendo algo que dije cuando apenas ganó. ¿Habrá algo en nosotros que no sirve para explicar? ¿No se pusieron a pensar eso? Le digo a este amigo. Tal vez pensar que somos nosotros los que no estamos explicando bien. Van a tener que ponerse en un momento a pensar sobre estas cosas, ¿eh? De por qué les entra el discurso de Milei y algunos de estos pibes, que hoy son mucho menos, que hoy las encuestas, las serias, ¿no? Las que son más o menos serias, están dando muestra de esto. Dan muestra de que, bueno, están desilusionados. Ahora, ¿habrá algo en el discurso que arma la oposición que no está cerrando del todo? ¿Por qué no pensar eso, esa parte también? Porque pensar que todos son idiotas...

es un pensamiento demasiado abstracto. A ver, todos somos idiotas cuando entramos al jardín, si querés, porque no sabemos, porque nosotros creíamos que Caperucita existía, que la corría el lobo feroz, y yo creía que había un muñeco que era Pinocho, pero hasta que me fueron enseñando, me fueron diciendo que eso no era posible y que había historias que se debían contar, y que bueno, pero fui aprendiendo en el camino con gente que me fue enseñando. Entonces, creer que todo es parte de una idiotez, bueno, estamos mal. Yo creo que en algún momento vamos a tener que levantar la mano y decir, bueno, somos nosotros, no estamos explicando lo suficientemente bien esto como para que lo entiendan. Y me parece que la oposición en algún momento va a tener que hacerse cargo de esta situación. Me dicen por acá, buen día Marcelo, te estoy escuchando, y no olvidemos que la señora Karen, no pongo el apellido porque no sé cómo se escribe, Reinhardt, que no es el apellido, pero bueno, está bien, pero ya armó flor de lío con los criaderos de perro y ya desvió la mirada y la atención de la gente hacia ese lugar, mientras la ley se va a aprobar el día jueves. Además, el presidente no va a estar en el país. Bueno, tiene un motivo para no estar el presidente en el país. El hecho es que está muy peleada y muy reñida el poroteo, lo que se llama la cantidad de votos que puede llegar a haber. Están haciendo el poroteo y puede haber un empate o puede haber alguna situación muy cercana al empate, y no le quieren dejar la manija a Villarroel. Entonces, si el presidente no está, ¿quién es el presidente en ese momento? La vice, que es Villarroel. Y si la vice tiene que estar en casa de gobierno, no va a estar en la sesión. Y entonces, quien decida en la sesión no va a ser Villarroel. ¿Se entiende? Hay un motivo para no estar, está planificado. Es cuestiones de política. A usted le puede parecer más, pero esto es lo que se maneja. Yo creo que igual antes que llegue a Villarroel y todo, hay que hacer entender. Habrá que ver cuál es la presión. Hay convocado una marcha para el jueves. Bueno, veamos cómo se desarrolla todo eso también, ¿eh? Veamos cómo se desarrolla todo lo de afuera. Cuando digo Karen, me refiero a la señora diputada. Sí, me imaginé que era Karen Reijón. Hola, saludos desde Formosa, dice Tito. Hola Tito, ¿cómo le va? Gracias por estar del otro lado de esa hermosa Formosa. Buen día Marcelo, yo soy liberal, dice, pero de alguna manera defiendo a este gobierno, porque entiendo que hay más cosas negativas que positivas que las que hace. Me detengo acá con este mensaje de Fernando. Hay mucho libertario que se da cuenta que esta no es una manera libertaria. A ver, expliquemos esto de una manera. Hay liberales, ser liberal es una forma de pensamiento político. No es, ser liberal no es ser Milei. Ser liberal es una forma de pensamiento político. Y Milei ha desviado esa forma liberal, por eso él se llama el neoliberalismo. Le están tratando de cambiar el nombre porque los liberales históricos, hay muchas de estas cosas que Milei hace que por supuesto no están de acuerdo. El Milei liberal era aquel que decía no voy al Fondo Monetario Internacional. Ir al Fondo Monetario Internacional es haber perdido la batalla económica. Ese Milei que decía que todo gobierno que iba al Fondo Monetario Internacional era un fracasado, ese es un pensamiento liberal. Ese es un pensamiento liberal. Milei traicionó todos esos pensamientos y está pegado al Fondo Monetario de una manera asquerosa ya a esta altura. Y entonces pasa lo que dice este amigo por acá. Hay muchos liberales que empiezan a mirar esto y dicen, bueno, pero pará, porque esto no es liberalismo. Esto no es el pensamiento liberal. Voy de nuevo con el mensaje que me manda Fernando. Dice, más cosas negativas que positivas que las que hace. Y sí, yo voy a aplaudir lo que hace en economía. Sería como que aplauda al cajero cuando voy a cobrar la jubilación. ¿Viste? Para eso te votamos, para que hagas bien las cosas en economía. Así que no lo voy a aplaudir al gobierno cuando haga cosas bien en economía. Bueno, el tema es que no sé si hay demasiadas cosas buenas o liberales
en esto de la

Es decir, no darle poder al Banco Central, no emitir moneda, es una cuestión. Ahora, Milei pasó de voy a dinamitar el Banco Central a una última ley, esta que está dando vueltas por el Congreso, en donde le otorga al Banco Central toda una categoría y una resignificación. Es decir, pasó de lo voy a destruir a lo voy a reasignar. Y eso no concuerda con el pensamiento liberal. Por eso es tan difícil. Pero bueno, no, se comieron mucho la curva. Por acá también otro mensajito que me dice... realmente lo que se dice en los medios por gente que es representativa es locos. Ayer escuché a Quinquela, debe ser Quintela, que decía que iba a expropiar todo lo que crea conveniente. Me recordó a Chávez recorriendo la calle y diciendo expropíese. Hay que hacer control de las cosas. El tema que tenemos acá es que nadie toma el control serio. Bueno, pero espere, la expropiación es parte de los derechos de un gobierno, Después vas a juicio. Mirá, la última expropiación que Milei decía que no era y nos iba a costar millones fue la YPF. ¿Te acordás? Que dijo que... lo que había hecho Kicillof era una locura y había cerrado un trato imbécil que nos iba a costar millones, y terminó en la justicia norteamericana diciendo no, está bien lo que hicieron, había incumplimiento de deber, incumplimiento de funciones, esto estaba mal, está dentro de la regla lo que hizo, pagó lo que tenía que pagar, acá no hay problema. Milei, que nos decía 2 semanas antes de que este fallo se hiciera, que había que juntar guita para pagarle a esos tipos ya. Ya Milei lo había dado por perdido. Por eso, hay que prestar atención con estas cosas, No es ni tan sencillo, ni tan rojo, ni tan negro. Ni tan negro, ni tan blanco, si quiere, para decirlo en términos justos. Ni tan negro, ni tan blanco. ¿Va a haber vivos en esto que utilicen si es que se aprueba la ley? Yo espero que no. Yo espero que el jueves haya suficiente presión sobre los diputados, sobre todo los diputados provinciales, para que no se lleve a cabo. Es una locura la nueva ley. Y está... armado para que apenas salga la ley se venda todo. O sea, ya tienen los compradores, ya tienen todo. Es plata que entra, no al gobierno, es plata que entra en los bolsillos de tipos como Sturzenegger, coimeros estos que andan dando vuelta. No es plata, no se crea que va a entrar plata a las arcas argentinas, va a entrar un pedacito de plata. Acá hay mucha coima, mucha cosa. Lo mismo que hubo cuando estuvieron las otras privatizaciones. Exactamente igual. Aquella que llevaron en cana a María Julia Alzogaray, pero que le dieron un montón de guita a tipos como Manzano, por ejemplo. Que hoy son ejemplos de no sé qué. Bueno. Ya tienen los compradores, ya tienen todo, por lo cual yo espero que el jueves no salga. Yo espero que el jueves no camine. Como me dice por acá un amigo, dice, con esta situación hasta los ingleses podrían comprar Malvinas. Claro, totalmente. Es una locura esto de permitir que cualquiera, bueno, pueda comprar sin poner... Y yo insisto con esta trampa. Bueno, pero subimos bajamos del 15 al 25, no es tanto. No, la trampa no está ahí. La trampa que es el 25, ahora que dicen, de una provincia. Es el 25% de una provincia. No el 25% de un lugar. No es, bueno, podés comprar hasta el 25% de Berisso, el 25% de Senada, el 25% total de la provincia. No, acá es el 25% de todo, por lo cual va a sumar un montón. ¿Te imaginas un cuarto de una provincia como Tucumán? ¿Cuál es la parte que se va a comprar el tipo? Imagínate que el tipo se tenga que ir a comprar, no sé, quiera comprar el 25%, viste que andan este tema de los judíos sionistas que quieren hacer la nueva Palestina allí, perdón, la nueva Tierra Santa, perdón, en el sur argentino. ¿Qué,

¿Qué parte crees que van a comprar los muchachos? ¿La parte más fea o la parte más linda? Si van a comprar Jujuy, ¿qué parte crees que van a comprar? ¿La parte que tenga las cuestiones mineras? Si van a comprar La Rioja, ¿qué parte crees que van a comprar? Bueno, ese es el grave problema. Ahí está el grave problema que tenemos por estos lados. Se van a quedar con la parte productiva del país, por supuesto. Con la parte que, como dice mi amigo el Pica por acá, les va a dar plata. Bueno, ese es el problema con esta nueva ley. Yo espero que el jueves haya la suficiente presión como para que estos muchachos no cometan esta locura. Y después, bueno, si hay que expropiar, habrá que expropiar, muchachos, ¿eh? Si este gobierno lo permite, el gobierno que venga después tiene que decir, a ver, chico, sacando los piecitos acá. La ley es hasta inconstitucional. No, pero yo, vayan a los tribunales internacionales si quieren. Vayan para allá, pero salgan. Vayan saliendo. Imagínate que se les permite comprar tierra de frontera, este ejemplo que puse hoy. Te compran la frontera. ¿Qué parte compran de Jujuy? Bueno, la frontera. ¿Y entonces? Y una vez que te compraron la frontera, muchachos, tienen todo el derecho a entrar, sacar, poner. ¿Entienden cuáles son los riesgos de estas cosas, no? Bueno, pero esperemos que algo pase en el camino. Buen día, Marcelo, me dice por acá una amiga. Pará, primero voy con el otro tema antes de devolverme este. Dice, qué bárbaro, Marce, en La Rioja vendieron tierra con gente, iglesias adentro, toda esa gente se quedaron sin casa. No, todavía no, están viviendo adentro. Este es un caso muy resaltado que poca bola le dio el periodismo nacional. Vino un tipo y compró las tierras. ¿Qué tierra? Todo lo que había. En el medio de todas las tierras que compró, de la cantidad de hectáreas que compró, le quedó un pueblo, che. No, pero no un pueblo, una cosa así, que un par de chozas. No, un pueblito. Pueblito de 5x5, 10x10. Pueblito chiquitito, como las colonias que andan dando vueltas, que tiene la iglesia, que tiene comisaría, que tiene todo. ¿Sabés dónde le quedó? En el medio del terreno. Y entonces el tipo es dueño de ellos. Y ahí andan los del pueblo tratando de zafar. Imagínate un intendente en ese caso, ¿qué poder tiene? Para que entre algo a ese pueblo tienen que pedirle permiso al tipo este para que les deje pasar, por ejemplo, un camión que trae leche. No puede entrar. El camión que lleva mercadería para el almacén del pueblo no puede entrar. Tiene que pedirle permiso al tipo este. ¿Entendés cuáles son los problemas que vamos a tener, no? Esos son los problemas graves que vamos a tener. En el medio de todo esto hay noticias que te van sacando la cabeza y el presidente va tirando todo lo que va tirando. En estos días, ayer o antes de ayer, salió a hablar con Majul. Dijo que no somos Suiza, pero que estamos mucho mejor de lo que estábamos. Esta es la respuesta del presidente a la situación que estamos viviendo en la Argentina. Dijo, no somos Suiza, es cierto, pero estamos mucho mejor de lo que estábamos. Una información salida directamente del Banco Central y del INDEC habla del grave crecimiento de deudores en la Argentina. Gente que no puede pagar los préstamos que sacó. Y hablan de un crecimiento, datos elaborados obviamente por el Banco Central, y hablamos de créditos legales. Créditos legales. El Banco Central hizo un relevamiento que viene haciendo desde hace rato y salieron los datos de esto, que es una locura. ¿Qué dijo el presidente con respecto a esto? Bueno, dio un ejemplo. Dijo, mire, si nosotros como Estado no nos vamos a meter, dice. Dice, si yo le pido plata prestada a usted, y a mí me pasan cosas, o en mi orden familiar, y en cualquier... ¿Es justo que otro pague mi deuda? Y entonces el tipo que hablaba le dice, no. Bueno, por eso el Estado argentino no se va a meter en la deuda de todo esto. Es una cuestión entre
entre pares. Es más, dijo que lo que a esta persona que había sacado deuda le había pasado, le pasó por culpa del kirchnerismo, dijo el presidente, porque le quisieron hacer golpe de Estado, le pasó porque le pusieron 40 leyes en contra económicas y le pasó también, ¿cuál era la otra? Era golpe de Estado, 40 leyes y alguna cosa más que no recuerdo ahora. Obviamente todas falacias, este gobierno no tuvo un solo intento de golpe de Estado. No hubo, pero de verdad, ustedes no vieron ni una manifestación pronunciarse con golpe de Estado. No hubo una sola manifestación con un palo, le digo, ni con, ya no hablo de armas, ya no hablo de todo eso, hablo de ni con una piedra, diciendo que caiga el gobierno. No hubo. Primera mentira enorme de este gobierno es decir que tuvo intentos de golpe de Estado. Nunca tuvo intentos de nada. Nunca tuvo intentos de nada. La segunda cuestión, la de las leyes, 40 leyes en contra económica. No, todas las leyes económicas vigentes las puso el oficialismo, todas. Y entonces le echa la culpa a los demás de lo que él mismo provocó. La deuda que hoy vos tenés no te la provocó el gobierno anterior, como estaban diciendo. Ya todo el mundo se dio cuenta que se está provocando Milei. No solamente eso, sino que ha decidido no ayudar a nadie. Ahora, una cosa es tener deudas por acá, por allá. Y otra cosa es estar hasta las manos. Y entonces el Banco Central, con datos, perdón, del Banco Central, se elaboró un estudio para ver dónde los lugares donde la gente debe mucho más de lo que puede pagar. Santa Cruz aparece primero. Sí. Recuerden que su gobernador es bastante ameno con... Se para cada tanto, pero es bastante ameno. Santa Cruz, sobre todo la zona del Lago Escondido. Sí, parte de los mapuches, ¿se acuerdan de todo eso? Es una de las zonas donde la gente tiene más deuda. Toma de préstamos incobrables. Zonas en rojo fuerte que superan el 25%, provincia de Buenos Aires, Santa Cruz. En naranja, Córdoba. De las que menos tienen, son dos. Tienen casi el 15% de deuda. Su gente tiene 15% de deuda. Hablamos de mapa provincial. La Pampa es el que menos tiene. Entre Ríos es el otro. A partir de allí, todas las provincias tienen más del 20%. Entre el 20, 25, 30 de... Estamos hablando incobrables, ¿eh? Gente que ya se sabe no va a poder pagar. No hay manera de que pueda pagar. ¿Saben quiénes son los principales afectados en todo esto? Las edades. Los jóvenes. Son los que más deudas han tenido y no van a poder pagar. Jóvenes, que recién decíamos, son los que más votaron a Milei. No pueden incorporarse al mercado laboral. No tienen propiedades ni nada para poder saldar. Y no hay manera de poderles cobrar. Ante esta facilidad de poder pedir dinero, viste que cualquier aplicación o cosa, todos te dan. Bueno, la mayoría de los que se estuvieron metiendo ahí fueron los jóvenes. Y no pueden pagar. De ninguna manera están pudiendo pagar. Este mapa lo generó el propio, con datos del propio Banco Central.
y los jóvenes están hasta las manos, y después, por supuesto, siguen los jubilados, después hay un montón. Tasa de mora ya en cobrables, Buenos Aires, 20,17. Santa Cruz, 21,93. San Luis, 22,24. San Juan, 20,49. La Rioja, 24%. Incobrables estamos hablando, ¿eh? Catamarca, 21,50. Tucumán, 20,30. Son las ciudades más complicadas. Después siguen Salta, Jujuy, Formosa, Chaco, Corrientes, Misiones, Santiago del Estero, Río Negro, Chubut. ¿Entienden? Es un mapa que en el país está en rojo. Y la gente ya no va a poder pagar. Este mapa lo generó, lo creó, el propio Banco Central. Y la mayoría de ninguna manera va a poder pagar lo que está debiendo. Y reitero, la mayoría son jóvenes. 221-507-0217, nuestra vía de comunicación. Nunca lo echaron a Luis, me dice por acá Sergio también. Bueno, a la vuelta voy con este mensaje o tiro algo ahora y después lo podemos charlar. A ver, espere, déjeme. Lo doy en el próximo bloque. Lo anticipo si quiere. Una jubilada me está escribiendo. Sí, la hicieron percha, como lo hicieron percha a un montón de gente. Claro, 221-507-0217, allí nos vamos manejando. Ya volvemos, ¿eh? Quédense por acá.

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10:41 minutos ya de esta mañana. Temperatura para esta hora, bueno, nublado. Sí, esto no va para ningún lado, diría una amiga. 10 grados 8 décimas, La humedad del 100%, la presión 1016 hectopascales. Vientito del sudeste a 10 kilómetros por hora. Visibilidad todavía reducida por las nieblas, alguna llovizna, alguna garúa que cae por allí. La máxima para hoy, 15 grados. Así lo va indicando el Servicio Meteorológico Nacional. 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Mensajitos que van llegando.

De ustedes que van del otro lado, al 221-507-0217, por allí, Rodolfo. Hola, Rodolfo, gracias por estar del otro lado, gracias por prenderse con nosotros aquí en la mañana. Tenía también algún saludito que me iban mandando por aquí, que me iban tirando a través de Face, a través de YouTube. Quiero ser bueno con todos, nombrar a todo el mundo. Hola, Nelson. Antonio Bardo, hola, Nelson. Hola, Fabián, también por allí. Hola, María Alejandra, alguna de las personas que andan dando vueltas por allí. Acordate, si estás a través de YouTube, de suscribirte, de estar con nosotros, de darle un like también al programa. Te decía, mensajes que van llegando, mensajes que nos van poniendo, y que cuando hablamos de la realidad del país también hablamos de esto. Me escribe por acá, Liliana es el nombre de esta amiga. A ver, no, esto no, a ver, dámelo por acá, dame esto. Oh, ahora sí, por aquí, ahora está. Para tener un fondo como la gente. Me pone por acá, buen día, Marcelo. Es un oyente que suele mandar mensajes por distintos motivos, por distintos temas. Buen día, Marcelo. Dice, me da vergüenza. No sé, Liliana es jubilada y tiene una enfermedad que la está aquejando desde hace un tiempo a esta parte. Buen día, Marcelo. Me da vergüenza. Pero no pude pagar el gas. Y no tengo ni siquiera para comprar una garrafa. Estoy muy mal, estoy con EPOC. Ya no sé qué hacer. No sé si comprar una cocina eléctrica o lo que sea. Es imposible que yo pueda pagar esto que me mandan. Ahora les muestro el recibo. Esto que me mandan. Yo cobro la mínima y me descuentan el monotributo. Y encima no cobro hasta el día 11. Hoy estamos a 4. Tengo que hacerle una pregunta, Lili. Te consulto si tenés para poder poner una garrafa. Lo que tenés está para poder poner una garrafa o si tenés solamente gas natural. Mientras tanto, voy a mostrarle, esto es la deuda que tiene, imposible de pagar para ella, imposible de pagar para muchos, obviamente. Lo muestro porque me lo manda por acá y entonces me da permiso para mostrar la deuda que tiene una jubilada de gas, la gente de Camusi, 124.072 pesos con 26 centavos. Yo voy a decir algo que siempre se enojan porque digo, pero lo voy a seguir diciendo. Esto, para un funcionario son dos monedas, ¿eh? Sueldos de 3 millones para arriba por rascarse el ego como algunos. Sueldos en el Consejo Deliberante. Los concejales se van a enojar mucho conmigo. La verdad me da lo mismo si se enojan mucho o no. Pero están trabajando muy poco los concejales, ¿eh? La mayoría de las realidades de Berisso no están pasando por el Consejo Deliberante. Y por ahí, ni siquiera la discusión fuerte está pasando por el Consejo Deliberante. Pero para un sueldo de 3 millones, 4 millones, esto es papa, 124.072. Para un sueldo que apenas llega a los 400.000, con suerte, estamos hablando de mucha plata. 124.072 pesos con... Ahí estoy mostrando la boleta. Jubilar a Berisso como las muchísimas que hay. Me cuenta que hoy no tiene nada, no tiene ni... Iba a pedir una garrafa prestada porque no tiene gas. No, lo que yo te pregunté, Lili, es si tu cocina se puede amoldar a tener una garrafa, a ponerle una garrafa. Eso. Ahí estábamos hablando de eso. Porque... ¿Sí? Ok. ¿Y tenemos envase de garrafa? Esa es otra gran pregunta. ¿Por qué? Porque la de eléctrica está todo muy bien, está todo muy lindo, pero más tarde o más temprano eso termina siendo un consumo muy grande de luz y va a terminar sin luz y sin gas. ¿Presta una vecina? Ok. Todo esto lo estoy hablando. Les voy a mostrar la conversación, porque yo hablo al aire
para, porque no hay que mostrar los números, el número.

0: número de teléfono de la amiga, no porque sea malo, sino porque no corresponde. Lo estoy hablando, quiero mostrarle a través de Facebook, a través de YouTube, que estoy hablando esto. Si te presta tu vecina, lo mejor que podemos hacer, yo la verdad a esta altura del mes no tengo ni sopa, pero tal vez podemos juntar, si les parece a todos, para una garrafa. Por ahí eso es lo que podemos hacer desde acá. Ahora, hablar esta realidad, que es la realidad de todos. Esta es la realidad de todos. ¿Cuánto son una garrafa? Me preguntaban por ahí. Yo pagué la última, creo que 28. 28 mil pesos la pagué. Creo que la pagué 28 mil pesos. Por ahí mi amigo Chueco, a través del alias Info Solidario, si podemos, vamos a juntar, si le parece a esta amiga también, que lo podemos hacer, podemos juntarlo por allí. 221-507-0217, el mensaje. A ver, por acá, ¿qué me van diciendo?
1: ¿Qué? Bien. No hablaste de...
0: A ver, bueno, no, será otro tema. No quiero ir mezclando los temas, quiero ir de a uno, porque si no después me voy enredando solo y me armo unos despelotes bárbaros. Bueno, acá, gracias, Sergito también, amigo querido. Ahí vamos juntando, apenas tengamos juntado esto, vamos a ir. Gracias, no, amiga, no. Lo que no puedo, no obviamente en base y todo eso no tengo, pero si una vecina le presta, lo que podemos hacer entre todos, ahí mi amigo el Choquito y unos más, vamos colaborando. Si usted puede, esto es para. Reitero esto, lo voy a hacer muy sencillo porque por ahí quedó medio confuso. Me dice alguien por acá. Bueno, la situación es la siguiente: jubilada, no puede pagar el gas. Le vino 124.072 pesos de gas. Cobra menos de 400 mil pesos, la mínima, con descuento y todo, la mataron. No puede pagar el gas, no va a poder pagar el gas, y entonces está pidiendo a ver si le podemos dar una mano de alguna manera, si de alguna situación, de alguna forma, se la puede ayudar con una cocina eléctrica o con algo. Yo lo que le pregunté es si tenía un envase que le prestaran, si tiene alguien que le preste un envase. ¿Por qué digo esto? Porque si vamos por una cocina eléctrica y llegamos a conseguir una cocina eléctrica, dos cosas. Lo primero es el riesgo, la instalación y todo eso. Y lo segundo, va a terminar con una deuda grande de luz y después no va a poder pagar, no va a tener ni luz ni gas. Y entonces vamos a estar hasta las manos. Juntar 124 mil pesos es imposible para nosotros en este programa, es muy chiquito, pero por ahí juntar 20 mil es lo que yo pagué, en algunos barrios está 24, 26, yo en mi barrio está 28, lo sé porque compré una hace muy poquito, tengo garrafa, por eso lo sé. Por ahí juntar eso es mucho más accesible y mucho más fácil. Si vos podés dar una mano, lo haces a través del alias Info Solidario. Info Solidario. Acá en Punta Lara la garrafa cuesta 31, me dicen. Ah, bueno, yo pensé que mi barrio era caro. Yo pensé que era caro mi barrio. No se ve que no. Si podés dar una manito a través del alias Info Solidario, es para una abuela que se quedó sin gas, que no tiene cómo cocinar hoy. Esa es la realidad. Eso es lo que te estoy contando, o te estoy tratando de contar. Es una abuela que se quedó sin gas, no tiene para cocinar. En el medio de las deudas, cobrable, incobrable, y el coso, y esta. Mi amigo Chiquito le manda besos a Lili. Bueno, muchos saludos le mandan a Lili también, ¿eh? Gente que ayuda y que da una manito. Ahí anda Sergio también. Pelado querido. Hace rato no nos cruzamos con el pelado. Abrazo. ¿Te has hecho implante, pelado? Un amigo de la casa, un amigo de la casa, anda mi amigo. Tengo los Sergio están pelados hoy. Tengo el otro Sergio Bartolucci también. ¿Usted qué? ¿Se hizo algo? Mi amigo Sergio tiene para hacerse. Tiene contacto en Estados Unidos, mi amigo Sergio Bartolucci. Por eso. El lugar que pueda dar una mano, aquel que pueda colaborar, una vez que esté juntado, obviamente dejamos de juntar. Así que si se puede.

0: Info Solidario. 221-507-0217. Por acá otro mensajito me dice: hola Marce, muy buen día. Cobramos el sábado y hoy ya tuve que sacar un anticipo de sueldo. Tengo una bronca, empleado municipal, Tengo una bronca entre la medicación y las deudas. No llegamos a ningún lado, me dice mi amiga Marcela por allí. Me tuve que comprar el chip, dice, porque hasta me bloquearon el WhatsApp. Todo junto me pasó. Ah, mío. Bueno, ahora la voy a agendar. Ahora la voy a agendar, Marcela. Qué bárbaro. Bueno, esto es lo que le pasa a la mayoría. Por eso hablaba yo hoy de... Ya no se le puede sacar, Milei no le puede sacar más plata a la gente. El Estado le roba a la gente. ¿A qué gente le roba si no tiene nada para robarnos? No tenemos más nada. Y entonces van por la tierra, van por otro lado. No hay más nada para sacarnos. ¿Qué van a aumentar los impuestos? ¿Impuestos de qué? ¿Impuestos de dónde? Hay ciudad. Hoy un cuarto de la población debe estar enganchada de la luz. Y voy a ser bueno con un cuarto. Un cuarto de la población debe estar enganchada a la luz. No la puede pagar. Pero no es que no quiere. No es que gente mala, jodida, porquería, negros de miércoles. No, no, no puede. No puede pagarla. No puede, no hay manera. Y no pueden pagar el gas. Y no pueden pagar el micro. No podemos pagar el colectivo. Es el problema que estamos teniendo. Y entonces estamos en un programa de radio que se supone que viene para dar noticias, tratando de juntar para la garrafa de una abuela. ¿Entendés que hay un problema acá? ¿Entendés que mientras el Estado, buena parte del Estado, y a veces también el Estado municipal, que dice ser distinto, que dicen ser diferentes, Estados municipales o provinciales, que dicen, no, nosotros con Milei no tenemos nada que ver, también se desentienden de esto? Van por otros rumbos donde esta gente no participa, donde esta abuela no está, no es parte. Eso es lo terrible. Eso es lo terrible de esto. Que quedan desamparados, de fuera de circuitos, de instalaciones, de poder estar. Y tirados a un costado. Es uno de los planes, ¿eh? Ir eliminando a la población jubilada. Extender... Prontamente hablan de llevar a los 70 o 75 años la edad jubilatoria, que no haya jubilados directamente. Demuestro para que vaya viendo y vayan teniendo certeza, como lo hacemos siempre. Nos falta todavía poder juntar para la garrafa. Pero voy mostrando cuánto hay. Espere, que me abra como corresponde esto. Ahí está, a ver si lo puedo mostrar por aquí, si lo puedo mostrar por allá, Marcelo, ¿para dónde tenés que ir? Para acá. Ah, espere, estoy dando mis datos, no, ahí, 18.500, eso es lo que se ha juntado hasta el momento. Tenemos que llegar, yo diría que hasta los 28, más o menos, aquí en la ciudad de Berisso, aquí en el centro, nos faltarían cerca de 10.000, si podés colaborar, si podés dar una manito, cuando lleguemos a ese número, yo digo alto, basta, y no hay más, si podés colaborar con esto, yo te voy a estar agradecido. Por acá, mensaje 221-507-0217, ahí nos van, nos vamos acercando, si le parece, nos van diciendo, nos van contando. Hable.
1: Mexicano querido, ¿cómo andás?
0: Acá andamos. Sí.
1: No hablaste de ayer de Santiago del Cielo, que le ganó a Milei, 26-0. Un Logan lo votaron el 8%, nada más. No sacó nada. Milei perdió por Afano. Che, mexicano, ¿cómo andás? Sí, ¿por qué Galicia no invierte en tirar más redes de gas en Berisso? En Berisso y en otro lado, ¿no? Se la está llevando toda la arma. No le invierte los tipos.
0: El tema de Camusi es casi tan sencillo como no invierte porque no tiene, sabe que no va a tener más clientes. ¿Cuál es la excusa hoy de Camusi? Decir, mira, tengo los clientes que tengo, se están cayendo la gran mayoría, no voy a tener más. Y no voy a hacer inversión para.

0: para esto. Eso no
1: está enganchado.
0: ¿Y qué quieren, que le diga que no?
2: No, mire, usted no se puede enganchar, negro.
0: ¿Cómo pagan?
2: No, pero tendrías que haber cuidado. Tómatela.
0: Es más, yo le diría, miren en las boletas, porque el mayor gasto que vas a tener no es de luz, ¿eh? El mayor gasto que tenés en la boleta es ese impositivo. Sí, Milei lo que sube son los impuestos. Impuestos de acarreo, impuestos de traslado de luz, impuestos de la empresa, impuestos de no sé qué, impuestos de esto, impuestos de lo oculto, te lo hace no el consumo que vos tenés en tu casa, sino la cuestión impositiva. Por un servicio que no mejora, además. Hola Marcelo, acá escuchándote, dice, lamentablemente es la realidad de muchos vecinos, nos empezamos a convertir en delincuentes por colgarnos de la luz y vivir de esa manera. No es para excederse esto, solo para sobrevivir. Vaya a saber cómo lo vamos a solucionar algún día. Hoy es imposible, estamos subsistiendo, esquivamos los medicamentos, comemos lo que podemos. Ya ni una mascota podemos tener.

esquivamos los medicamentos, comemos lo que podemos, ya ni una mascota podemos tener. En cualquier momento Milei va a tener un colapso en vivo. Va a estar en algún lado en vivo y no lo van a poder controlar. Está al borde del colapso ese muchacho. Porque la realidad que él ve se la va a empezar a chocar ahora cuando tenga que empezar a hacer campaña. Se vienen épocas de campaña. En donde vos no lo podés tener todo el tiempo metido en la casa de gobierno. Me decía alguien por ahí, che, no hablaste de lo de Santiago del Estero. No hablé de lo de Santiago del Estero, es cierto, pero ojo con los triunfalistas, ojo con lo que dicen, ay, le ganaron 26-0 a Milei, porque yo esta etapa también la vi en las últimas elecciones presidenciales. Milei no ganó en ningún distrito en las últimas elecciones. Milei es Milei, gana su voto, no sus referentes. Los referentes acá de Berisso, de La Libertad Avanza, si sacan 50 votos todos juntos, yo te doy un premio. Pero no se enojen los libertarios bericenses, ¿eh? Es cierto, ¿eh? Ustedes lo saben. Ustedes saben que no pueden sacar un voto. Que a la mayoría de ustedes no los conocen, no son gente que uno los tenga muy presente, encima no hay nada en el Consejo Deliberante que a ustedes los levante. No está pasando nada de eso. Entonces, mañana vamos, La Libertad Avanza, sin Milei la boleta. Y en Berisso sacan 50 votos. Esta es la realidad. Ahora, la boleta con Milei tiene otro sentido. Y entonces lo que pasó en Santiago es la boleta sin Milei. Y a esa boleta sin Milei la va a destruir cualquier partido político en cualquier lado. Porque salvo dos o tres, la mayoría no tiene referente en La Libertad Avanza. No hay referente de Libertad Avanza. Entonces, el asunto de todo esto es, ojo con el carro triunfalista. Hay que ver qué pasa cuando sea Milei el de la boleta. Y en ese sentido, Milei va a tener que salir a caminar. Va a tener que salir a hacer lo suyo. Y cuando salga a hacer lo suyo, ojo con el colapso, ¿eh? Está muy pasado de rosca. Este no es el Milei que todo el mundo aplaudía, ¿eh? Este no es el Milei del aplauso, ¿eh? Este no es el Milei del aplauso, aplauso, aplauso, aplauso, ¿eh? Este es otro Milei. Este es un Milei al que lo putean, al que de lejos va a sentir la puteada de la gente. Y quiero ver si ese Milei se banca sin colapsar. Mentalmente estoy hablando, ¿eh? No, estén preparados para eso. Dice, no lo demos por loco inimputable. No. No doy por loco inimputable. Pero hay cuestiones psiquiátricas, psicológicas, que te llevan a tener. Mira, esta mañana, la noticia de la mañana es que encontraron a la novia de Facundo Moyano, la pareja de Facundo Moyano, caminando semidesnuda por el barrio de Beirano. Facundo Moyano estando ahí, ¿sabes? Que es la primera referencia que están tirando todos, el tema de droga. Hay cuestiones mentales que te llevan a hacer cosas que vos no entendés. Eso no significa que estés loco. ¿Está claro? No significa que vos estés loco. Vos podés tener arranques de este tipo. Obviamente en este caso lo habría provocado, es lo que se habla, lo que se cuenta, algún estupefaciente. Pero hay casos en los que no los provoca un estupefaciente, sino que los provoca alguna cuestión mental. Lo van a querer hacer pasar por loco, no te quepa ninguna duda, cuando se vayan todos. Lo van a querer hacer pasar por loquito, pero es una cuestión mental. Él sabe, en los momentos de lucidez, sabe lo que está haciendo. Ahora, cada dos por tres tiene ataques psicológicos. Los muchachos que tienen algún familiar con síntomas, alguna cosa, saben de lo que estoy hablando. Los famosos arranques. Y Milei tiene arranques. Ojo con esos arranques, que se van a empezar a notar mucho más y se van a poder cubrir mucho menos. Esto es también parte de la realidad. 221-507-0217. Marcelo me dice por acá. Dijo Santilli que toda persona que hable mal de la condición emocional del presidente va a ser enjuiciado. Bueno, lo espero. Lo esperamos, la mayoría de nosotros lo esperamos. A ver, ¿quién me va a ir a llevar preso porque estamos diciendo?

Supongamos que Santilli, primero Santilli tendría que explicar un par de cosas, ¿no? Tengo un par de cositas para preguntarle a Santilli. Por ejemplo, ¿de dónde sacó toda la plata que tiene y por qué tiene 20 offshore? No, dos. Empresas offshore, más de 20 tiene Santilli. Algunas con la familia de él, el nombre de la hija, de la mujer y todo. Primero habría que preguntarle a Santilli dónde está facturando, por qué está facturando tanto, de dónde está sacando esa plata, a qué se dedican sus empresas. Pero más allá de eso, supongamos que alguien lo lleven en cana por decir, che, Milei no está bien de la cabeza. Y cuando te llevan a tribunales, vos le decís, mire, yo he visto esto, que son todas cuestiones públicas que me llegan a pensar que Milei no está bien de la cabeza. Vas a encontrar un montón de psicólogos, analistas que digan, sí, bueno, hay rasgos allí que pueden presumir. ¿Sabés qué tenés que hacer primero para que yo vaya en cana? Hacerle un estudio. Y la mayoría de nosotros estamos segurísimos de que este muchacho no tiene todos los patos en fila. Así que Santilli venga tranquilo, que se deje de hinchar los quinotos, a ver qué camiseta se va a poner cuando se termine la de Milei. Ah, porque Santilli lo va a traicionar también a Milei. Esto se lo digo a los libertarios, ¿eh? Si hay algo de lo que saben hacer Santilli, Patricia Bullrich, Sturzenegger, Ritondo y compañía, son traiciones. Van de un lado para el otro sin tener ningún problema. Así que a mí me venga, o que cualquiera de los periodistas venga a Santilli a decir, que hable el presidente, lo vamos a meter. Vaya para allá, Santilli. Camine para aquel lado. Vaya que tiene que explicar un montón de cosas. Sí, porque para votar al pelado, para votar al Colorado, que era Santilli, tenías que votar al narco. ¿Te acordás? En esa se prendió, no le importó que el otro fuera narco, y gritaba, para votar al Colorado, para seguir al Colorado tenés que votar al pelado. El pelado era un tipo que se había favorecido con los narcos, y él lo acompañó, ahí estuvo, Los amigos de Santilli están medio preocupados también. Así que tranqui, seguiremos diciendo más o menos lo mismo. Sí, lo mismo que decíamos. Estos muchachos están muy mal. 221-507-0217, ahí nuestra vía de comunicación. Si podés dar una manito, estamos juntando para que una abuela pueda comprar una garrafa. Esa es, en definitiva, lo que estamos haciendo. Estamos tratando de juntar a través del alias Info Solidario para que una abuela, llamada Lili, que no va a poder pagar y que no puede pagar de ninguna manera el costo, la boleta del gas, en donde le vino ciento y pico mil pesos, 124.072 pesos. Bueno, para que esta abuela pueda comprarse una garrafa y hoy tener gas. No tiene dónde cocinar en estas horas. Por estas horas no puede calentarse el agua para tomar unos mates. Si podés dar una manito con lo que tengas, 100, 200, 300, 400 pesos, lo que tengas en mano, nos va a servir para poder ayudar a esta abuela llamada Lili. Si lo querés hacer, 221-507-0217. Gracias. Ahora vuelvo, 11:10 de la mañana, hora de tanda. Dale.

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0: 11 y 23 minutos ya en esta jornada. Temperatura 11 grados 2 décimas. Sí, un gradito por hora tenemos. Promediando 11 grados 2 décimas la temperatura, la humedad del 100%, la presión de 1017 hectopascales, viento del este. Sí, no trae lluvia, pero trae llovizna, Sí, sí, algunas gotitas, sí, finita, garúa, garúa, decía el tango. Y está garuando. Vientito del este a 12 kilómetros por hora. La máxima para hoy dice que va a andar en los 15 grados. Bueno, seguiremos así estos días, Para mañana parecido, entre 10 y 15 la temperatura, mucha neblina. Se espera alguna lluvia para el día jueves recién. Es lo que está diciendo el servicio meteorológico, pero falta, todavía falta, falta. Falta para esto. 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Mensajitos que me van llegando por acá, me dice Marce, buen día, con eso creo que vamos a comprar la garrafa. Me dice por acá, ahora voy a mirar, estamos juntando, le cuento, aquel que se suma ahora, una abuela se comunicó para contarnos que no puede pagar de ninguna manera el gas, 100 y pico mil pesos, sí, impagable para una jubilada con menos de 400 pesos de sueldo por mes. Impagable totalmente, y entonces, bueno, no tiene ni siquiera para calentar el agua. Esto que le pasa a esta amiga, que es Lili, le pasa a un montón de jubilados. En el caso de ella, tratamos de dar una mano a través del alias Info Solidario. Ahí la Tanita me dando una mano también, le vamos a agradecer, por supuesto, como a todos los que dan una mano. Si querés sumarte a través del alias Info Solidario, una vez juntada la plata, se la pasamos y decimos, ya está, basta. Para poder comprar una garrafa, tiene ahí un vecino que le va a prestar un envase y se la va a ir a buscar, así que ahí estaba preguntándole sobre este tema, que es también importante para nosotros, y bueno, tratando de dar una manito entre todos. Gracias. Por acá me dice, convengamos, Marce, que los concejales que tenemos tampoco hacen algo y de ningún partido, no lo vemos en los barrios, y por lo que y por qué los vamos a votar, me preguntan por acá. Siguen con la misma prácticas de siempre, no tienen idea de la realidad. Por eso aparecen personajes como este de Milei. Hay muchísima desilusión política, solo se preocupan de cómo repartir cargos y de la torta. Y me olvidaba meter familiares también, amigos y algunas cosas más. No dice algunas cosas más, pero yo lo voy a dejar así por respeto a todos. Perpetuándose de alguna manera y asegurándose futuros favores. Solo falta mirar acá en Berizo. Fíjate quién está en los cargos de dirección, secretarios, y todo sigue igual, más de lo mismo, dice por acá esta vecina. Por acá, ¿qué más tengo? Dele, a ver si puedo. Espere. Tengo que bajar esto.
1: Y tampoco invirtieron los tipos. No están invirtiendo en nada. Hay que dejarse joder. ¿Qué pasa ahí que no aprietan la clavícula allá de Estado? Digo, a Camusi.
0: Bueno, hablando del tema de gas. Bueno, este mes volvió a aumentar y el mes que viene va a volver a aumentar. Lo mismo pasa con los micros y demás. Para esta hora déjame meterte noticia. No es de último momento, pero sí es importante, porque hoy arranqué contándote qué era lo que estaba pasando en Capital Federal. Bueno, en Capital Federal hay una intimación, hay mucha tensión en el puerto, de Buenos Aires, donde intimaron a 500 trabajadores, a abandonar el paro. Son prácticos, son gente que estudió, que sabe, no es pichoncito de abajo, ¿eh? Estamos hablando de gente que paraliza, el puerto. En ese tenor, hoy fueron a apretarlo. Y fueron a decirle, abandonen este caso. ¿Qué es lo que pasó? Bueno, se empezaron a sumar otros puertos. Dock Sud, Buenos Aires, Zárate Campana, el puerto de Quequén, el puerto de Bahía Blanca y Puerto La Plata. Puerto La Plata está en paro, paralizado en este momento. Este paro que arrancó en Capital Federal, ahora tiene alcance nacional e incluye al Puerto La Plata. Sí, acá donde estamos nosotros, parado el puerto. Parado el puerto totalmente. Aquellos que pasen por Punta Lara, por ejemplo, hay el amigo Chueco, Maldonado, algunos más que andan dando vuelta por ahí, la gente de Ensenada que anda dando vuelta, van a poder ver desde Punta Lara. También aquellos que se arrimen a la costa de Berisso, miren en diagonal, van a ver una cantidad de barcos, todos paraditos ahí. Están todos fondeando en esta zona común de fondeo, comúnmente ágil, donde vos los ves un ratito y después ya se meten dentro del puerto. Bueno, van a ver una cantidad grande de barcos fondeados en la espera. ¿Por qué? Porque no pueden entrar, los prácticos están de paro, prácticos y gente de los puertos, en este caso Puerto La Plata. 140 buques se cree están pendientes de la confirmación de servicios de practicaje y pilotaje para poder entrar. Desde la entidad llamada Consejo de Asociación de la Navegación, advirtieron que varias operaciones previstas fueron redireccionadas hacia el puerto de Montevideo en Uruguay y terminales en el sur de Brasil, porque en la Argentina hay paro. Además, señalaron que la situación podría generar pérdidas económicas por incumplimientos contractuales, costos adicionales y dificultades para la cadena logística. En paralelo, Prefectura Naval Argentina comenzó a enviar intimaciones individuales a los profesionales habilitados para que retomen sus tareas. Uno por uno está apretando Prefectura a los trabajadores. Esto no se llama de otra manera, ¿eh? Esto se llama apriete. Prefectura está mandando uno por uno a los prácticos, a los pilotos, para que retomen su tarea. El organismo sostiene que el practicaje es un servicio público regulado en la Ley de Navegación. Ley de Navegación que, curiosamente, modificó Milei en las últimas horas, en los últimos días, para decir, no pueden hacer paro. ¿Qué están reclamando los trabajadores del puerto? Una mesa de diálogo con la gente del gobierno, los usuarios del sistema, las empresas y las agencias marítimas. Recordad que Milei cambió todo esto para poder vender la autovía naviera, la vía naviera del Paraná, ¿eh? Entonces, lo que están diciendo los muchachos es, ¡ey! la guita que está haciendo el gobierno, la guita que están haciendo las empresas, y a nosotros no nos aumentan un perro peso, todo con la nuestra, que somos los que ponemos laburo. Bueno, la postura del sector es que los cambios establecidos por el decreto que armó Sturzenegger deben ser revisados para garantizar la seguridad naviera, porque Sturzenegger le sacó todo lo que era seguridad. A todo esto le dijo, hacelo como quiera. Total, se van a chocar dos barcos. El gobierno obviamente defiende esta reforma porque ya tiene asegurado los costos y la actividad. Y este es el quilombo. Este es el quilombo central. Están haciendo todo plata a costa de los trabajadores. Y los trabajadores se dieron cuenta y le dijeron, ah, sí, a ver cómo entran los barcos sin nosotros. A ver cómo lo haces. Y esto arrancó, obviamente, en el puerto más importante, que es el puerto de Buenos Aires. Ya se desparramó, ya está. Ya está de paro Puerto La Plata, ya está de paro Quequén, Zárate Campana, otro de los puertos importantes. El puerto de Paraná, ya está. Y ahora el gobierno dice que son todos malos y los están intimando uno por uno. Los están apretando. Esa es la realidad que se está viviendo a esta hora allí en el puerto. Esta es la realidad sobre esta cuestión, que ojo con lo que pueda llegar a pasar, ¿eh? Ojo con lo que pueda llegar a ser prefectura, que se puede llegar a pasar de rosca prefectura, ¿eh? Ojo con lo que vaya a pasar con esto, ¿eh? Cuando hablamos de práctico no estamos hablando de un tipo que es Marcelo, que eso es yo tratando de manejar un barco. No estamos hablando de tipos que estudiaron, que se formaron, que son parte importantísima de todo esto, que se prepararon para estar en ese lugar. Y que hoy el gobierno dice, nada, jódanse. Y estos tipos se plantaron. Bueno, ojo con lo que pueda llegar a pasar allí. Ojo con lo que puede llegar a pasar ahí, porque está complicado, ¿eh? Ahí que está muy, pero muy complicado. Es noticia de último momento y vos la tenés que saber. 221-507-0217, metiéndonos también en las noticias a nivel nacional. A nivel nacional también te cuento me apareció una nueva causa muy importante. Ojo con lo que vaya a pasar con esto también, porque es una de las causas del día. Una chica que mató a su pareja, sí, otra más, sí, al estilo Nair Galarza, si querés. Ojo con esta historia. Ojo con esta historia. Ya está en todos los medios, obviamente. Las comparaciones entre un caso y el otro son, te diré, inevitables. Inevitables. Nadie va a poder evitar que se puedan comparar una con otra. Está acusada por un crimen en el Chaco, el crimen de su pareja. Se llama Victoria Cantero, tiene 25 años de edad, está acusada de haber apuñalado en el tórax a Matías Julián Álvarez Guardia, quien fue dado por muerto después de ser atendido en el hospital Perrando. Y complicada esta chica. Muy parecido, si usted lo pone, al caso de Nair Galarza. 25 años de edad, le dije, le conté también que el muchacho murió después de ser apuñalado en el tórax. Según trascendió, el hombre habría manifestado durante un llamado que hizo a la familia de la chica, vení a socorrerme porque tu hermana me apuñaló. Esto le habría dicho al hermano de esta chica, o sea, a quien era su cuñado, que fue quien lo trasladó en el vehículo hasta el hospital Perrando. Mientras avanza la investigación, dice el parte, allegados a la víctima describieron una relación conflictiva con antecedentes de episodios de violencia. Según testimonios difundidos por medios locales, la pareja se había separado y había retomado recientemente el vínculo. Familiares y amigos del joven también habrían recomendado que se alejara de Cantero debido a una situación de violencia que, según sus relatos, se había registrado durante la relación. En diálogo con un medio de Buenos Aires, el abogado Lucas Bosch, el abogado de la chica, confirmó que su defendida decidió no prestar declaración por el momento. La señora Victoria se va a abstener de declarar. Hoy se le va a dar a conocer el hecho imputado, que todos nos imaginamos cuál es, pero vamos a saber cómo entiende la fiscal que se encuadró la mecánica y la finalidad del suceso. El defensor sostuvo que todavía no cuenta con información oficial sobre la imputación y que hasta el momento la defensa conoce el caso principalmente a través de las versiones periodísticas. Todavía no se ha formulado la imputación. Sabemos que se trataba de una discusión de pareja. El resultado fue el menos deseado y la señora Victoria es la primera implicada. Bosch, el abogado, también se refirió al llamado telefónico que realizó la víctima antes de morir. Según explicó, tanto Cantero como Álvarez se comunicaron con el hermano de la acusada y ambos habrían estado presentes durante la comunicación. Según el primer acto probatorio que tenemos, fue en pareja que se pidió el socorro. Sobre la pelea previa al ataque, el abogado indicó que el hermano de Victoria declaró que antes del llamado hubo una discusión, aunque remarcó que todavía no tiene precisiones suficientes sobre lo ocurrido. Además, Bosch explicó que tuvo un contacto muy breve con su defendida y que todavía no pudo mantener una entrevista. Solo la pudimos ver cerca de 3 minutos en la fiscalía al momento de hacer la designación de abogados defensores. Bueno, empieza a caminar este caso. Empieza a caminar este caso. Que va a recordar mucho al caso de Nair Galarza, no le quepa ninguna duda, ninguna duda. Terrible, complejo. Y sobre todo, creo que va a alimentar el morbo de mucha gente, lamentablemente. Lamentablemente. Lamentablemente. Pero es un caso de violencia terrible. En Berisso, hablando de cuestiones policiales, 2 hermanastros de 17 y de 19 años detenidos en las últimas horas por el asesinato de una persona en Villa Elvira. En La Plata, detenidos aquí en Berisso, 17 y 19 años, después de una búsqueda de la DDI. ¿Qué habían hecho? Apuñalaron a un hombre que era tatuador. ¿En qué circunstancias, según lo que se sabe hasta ahora por la familia, por la prensa y por los demás? Aparentemente esta persona era la pareja, el novio, o como quieran llamarlo, de la mamá de estos jóvenes. Y que habrían tenido la pareja una pelea en la que estos jóvenes se habrían metido y en esa circunstancia habrían asesinado a esta persona, a este tatuador. Se fugaron, la policía los estaba buscando, lo encontró en las últimas horas aquí en la ciudad de Berisso y ahora habrá que ver cómo se va llevando este caso. Por algunas noticias que tuve por allí, por algunos que me han contado de tribunales, en la reconstrucción de lo que habría sido y las declaraciones, estos jóvenes habrían o estarían hablando de haber defendido a la madre en un hecho de violencia. Habrá que ver si se puede probar, si se comprueba todo, pero hablamos de hechos de muchísima, muchísima violencia que terminan en muertes, ¿eh? mucha violencia que termina en muertes. Este caso primero que te conté en el Chaco va a trascender todo. El otro te lo conté, menos visto por ahí a nivel nacional, pero que tiene que ver con la ciudad de Berisso. Complicado. La situación general va llevando a un estado de mayor violencia a la sociedad. Esto no es nuevo, esto que estoy diciendo no es que se me ocurrió a mí hoy, ¿eh? Esto que te estoy diciendo es lo normal, te diría, cuando las situaciones están tan complejas. 221-507-0217. Ustedes también hablan, también opinan. En la mañana de Radio Sur te contamos todo, ¿eh? Toda la información, te pasamos todo. Vamos despacito, llegando al mediodía. Ya volvemos, ¿eh?

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0: 11:53 minutos ya con un pie en el estribo, ¿eh? Bueno, contarles primero que ya le acabo de pasar un poquitito más de lo que habíamos dicho, porque se juntó un poquitito más y porque sospechamos que está un poco más la garrafa. No sospechamos, tenemos la... Yo pensé que me iba a arribar a caro, pero no, se ve que no. Se ve que hay algunos que están un poquito más caros que la garrafa que en mi barrio, así que le pasamos un poquito más porque se había juntado a través de ustedes. Acá nada que ver, nosotros, yo en particular, nada que ver con esto, es lo que ustedes han donado, así que le hemos pasado ese poquito más que se ha juntado para que pueda pagar la garrafa sin ningún tipo de problema a esta abuela. Gracias a todos, tengo el agradecimiento también de ella por allí. Gracias a todos ustedes por haber logrado esto. Y es la cuestión solidaria a la que estamos obligados. Muchas veces sigo sosteniendo y pienso en no hacer estas cosas porque siempre es un compromiso el hecho de manejar plata que a uno no le pertenece. Y siempre estoy pensando en basta, no lo voy a hacer más porque en algún momento alguien va a decir alguna pavada y después termino haciéndolo nuevamente porque no encontramos otra manera. No encontramos otra manera, lamentablemente. Y buscamos ayuda por acá, por allá, y los vecinos también, y no la encuentran. Y es la solidaridad de los argentinos lo único que está salvando que esta situación no sea peor de lo que ya es. Así que gracias a esa solidaridad ahí, bueno, va a poder al menos calentar la comida, como me decía. Al menos ahora puedo calentar la comida y poder comer algo caliente en el día de hoy, que es tan, pero tan importante, sobre todo para alguien en la situación de ella. Así que, bueno, les cuento que ya está realizado eso. Muchas, pero muchas gracias, ¿eh? Si por ahí alguien me preguntaba, el alias, no, ya está. Ya, déjelo para la próxima. Ojalá la próxima también pueda. En este caso ya está logrado el objetivo. 221-507-0217, nuestra vía de comunicación. Temperatura para esta hora, temperatura 11 grados 2 décimas, alguna lloviznita que todavía cae sobre la región, la humedad del 100%, la presión de 1017 hectopascales, vientito del este, y esto va a seguir así durante todo el día. Por ahí sube un poquito más la temperatura, pero hasta ahí vamos a llegar, Hasta ahí vamos a llegar. 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Mensajitos de ustedes, al 221-507-0217. Me dice por acá, me olvidaba, hace más de me vino 200.000 de luz. De 16.000 que pagaba, me llegaron 200.000 de luz. Me dijeron que era lo que gasté, nunca me más pagué, porque era mi jubilación completa lo que estaba pagando en ese momento. En septiembre del año pasado se llevaron al medidor, ya con una deuda de 200.000. Cuando me pondré al día, vaya a saber Dios. Vivo pensando cuándo me van a descubrir. Con la jubilación mínima es imposible pagar. Como te dije, no somos delincuentes voluntarios y quizá abandonemos este mundo sin solucionarlo. Tenemos resignación a la orden del día. Una jubilada escribe esto, 221-507-0217. Buenos días, Marcelo. Dice, esto también pasó cuando la huelga de YPF, durante la dictadura de Onganía, allá por 1968, el ejército iba a los domicilios a buscar a los trabajadores y llevarlos obligados a trabajar. Los operadores se iban a su casa para que no... Se iban de su casa para que no los encuentre. Me escribe por acá Norberto, hablando de esto, de que ahora prefectura está yendo a buscar a los prácticos a su casa para intimarlo y decirlo, vamos, Vamos, vamos, vamos. Qué bárbaro, ¿eh? Qué bárbaro. Por acá me dicen, ya hay repercusiones también de la muerte. Escuché ahí decir si es mujer, femicidio, si es hombre, nombricidio. Qué pavada. Ya que hay gente que se hace eco de esta situación. Una cagada, dice por acá, catalogar esto. Sí, la verdad, una tontera. Lo que sí, obviamente, es un caso que va a estar muy al pie en estos días. Pero también esto, de los muchachos que están haciendo el paro ahora. A ver, ¿qué me dicen por acá? Dale.
1: Buen día, Marcelo, buen día la audiencia.
0: Buen día.
1: Quería aportar mi modesto aporte sobre el tema de los prácticos.
0: Por favor.
1: Yo en el año 93... allá lejos y hace tiempo, después de haber quedado cesante entre los muchos tantos de Destilería La Plata, decidí, por la edad también que me ayudaba, iniciar algo nuevo, y empecé a estudiar para despachante de aduanas, y me encontré con un oficial de ultramar ahí en el curso, y me dice, no, pibe, vos tenés que entrar a la carrera marítima, me dice, tenés que hacer el curso oficial, después entrar a la carrera para empezar a concursar, a rendir para capitán, después capitán de ultramar y práctico. Claro, el panorama es muy bueno, los números que te pasaban son excelentes, pero yo quería que la audiencia sepa que un flete de acá a China, que es lo que más están trayendo y extrayendo más que nada, sí, vale 2 millones de dólares por la cantidad, por la guita y todo. Entonces, el honorario del práctico es proporcional al movimiento del armador. El armador necesita una determinada guita para poder, junto con otros importadores, traer el producto acá a la Argentina, ¿no? Eso quería decir nomás, que no es fácil. Prácticos debe haber acá en Berisso, no creo que haya más de 2, sí hay. Y están a disposición siempre de distintos armadores, que ellos hacen su trabajo. Es como si fuera un chofer. Es un chofer para poder salir o entrar a distintos muelles. Lo más difícil es entrar, ¿sí? Cuando los puertos están muy cargados. Tuve la suerte también de trabajar en Puerto de la Plata, así que me interesó mucho el movimiento marítimo. Y este era un puerto de inflamables, o sea que era también muy complejo para el práctico. Y lo último, el práctico es necesario en todo tipo de cargas. Los de inflamables son un poco más costosos. Un abrazo grande y gracias por preocuparte siempre por los temas que mucha gente no conoce.
0: No, gracias a vos, amigo, por la explicación clarita. Bueno, los necesitan, los dejaron a un costado, los tiraron al suelo, los pateó el gobierno, digo, con esta decisión de... pero esto es porque se hacen las leyes de espalda a la gente, de espalda a lo que quiere el trabajador. Esto lo hizo Sturzenegger en su perra vida, se subió a un barco, no sabe ni de qué está hablando, pero lo hizo para favorecer a los grupos y a los núcleos. ¿Cuáles eran las pérdidas de ellos? Y que estos tipos cobraran bien. Bueno, pero cobran bien porque son los que ponen en riesgo la vida, la integridad, son los que ponen la cara, por eso cobran bien. Bueno, Sturzenegger dijo, nada, ¿qué se creen estos que son? Que van a cobrar bien. La plata tiene que ser para los patrones. Y ahí es donde armó todo el lío. Bueno, a ver cómo salen de todo este lío, ¿eh? A ver cómo salen. Hola, Marcelo. ¿Qué paliza le pegaron con las elecciones a Milei en Corrientes y creo que en Salta? Bueno, ya hablé un poquitito de esto, ¿eh? Yo no estaría tanto con el tema de la paliza, ya de mi punto de vista. Yo esto lo vi en las elecciones anteriores. No me confiaría tanto. Pero no es porque esos no son los números reales. Digo, Milei pierde hoy. Es probable que pierda ante otro, pero no son los números que ha mostrado de ninguna manera Santiago del Estero. Eso es porque Milei no está en la lista. No ha sabido armar nada para afuera Milei. Y ese es el gran problema de La Libertad Avanza. Dice por acá, bueno, escribe la jubilada abuela Lili. Por acá, mil gracias a todos por ayudarme. Bendiciones para todos. Bueno, no, nada. El resto no vale la pena. Es para mí. Pero yo no hice nada, créanme. No tengo nada que ver. 221-507-0217, allí, entre las noticias, hablando de cómo se manejan. Bueno, parece, según la información de la política online, también esto es una de las noticias del día. Va a pasar medio desapercibido, pero yo quiero que la entendamos un cachito. Según la política online, en una reunión que se ha dado en Casa de Gobierno de la provincia de Buenos Aires, Kicillof habría ya ordenado por lo menos lo que quiere para esta campaña en su entorno. Bueno, en esa cuestión habría nombrado, según lo que marca la política online, al Cuervo Larroque como armador político a nivel nacional. ¿Dónde está la cuestión del Cuervo Larroque? No es un componedor Larroque. Y no es alguien tan... A ver, Larroque es el armador de la Cámpora, que después quiso destruir la Cámpora. Ese hecho, más allá de la Cámpora en sí, marcó a Larroque dentro del mundillo político como un tipo no confiable. No tiene confiabilidad Larroque. Digo, más allá de los alcahuetones que tiene dando vueltas, no, sí, Larroque, un genio político, más allá de esa estupidez que tiene como principales protagonistas, tipo como Cagliardi, que arrancaron ayer en la política, que no son tipo los que se llaman los caudillos de provincia, no lo tienen en buen ojo a Larroque. Digo, si esto es así como le están contando, ojo con el armado de Kicillof. No es el tipo que yo hubiera puesto para el armado nacional, porque el caudillaje político histórico no lo tiene en buen juicio. Por ejemplo, quien acaba de ganar en Santiago del Estero y llevarse la mayoría de los votos, el 60%, no lo tienen a Larroque como un tipo confiable. Lo digo yo desde acá, desde este humilde lugar. No es un tipo al que el mundillo político real, no el de ultramar de acá, el de bajo presupuesto. Estoy hablando de los tipos que mueven cuestiones políticas de reales. No lo tienen a Larroque en un gran concepto como aliado. No sé si esto es un beneficio para las aspiraciones de Kicillof. Es una noticia que larga la política online. Habrá que ver si esto es cierto, pero hablan de su armador político a nivel nacional. Yo siempre creo que el armador político a nivel nacional tiene que ser el mismo tipo que se presenta. No podés dejar esto en manos de nadie. Yo creo que aquellos que quieran acompañar a Kicillof en su andar político, lo mejor sería hablar directamente con Kicillof. Tiempo tiene, porque de acá a las elecciones falta. Y lo último, esto de Larroque como el armador político ya estaba, o sea, ya más o menos todo el mundo lo sabía, porque fuera de lo que, de los nombramientos oficiales y qué sé yo, Larroque ya lo venía haciendo. De hecho, es el peleador número uno Larroque. Por lo cual separa un poco las aguas, habrá que ver. Y vuelvo a lo mismo. No sé si todos se van a querer sentar con Larroque. Y voy a poner un ejemplo. Cristina no se va a sentar con Larroque. No lo considera par. El de Santiago del Estero no se va a sentar con Larroque. No lo considera par. Pero esto es algo que en el mundo político, más allá de los alcahuetones de turno, se sabe. Más allá, ¿con quién se puede sentar Larroque? Bueno, con los otros candidatos del peronismo que tenga Berizzo, por ejemplo. ¿Se va a poder sentar? Sí. Ahí no hay problema. Pero cuando vas para arriba, no lo tienen ahí. Los que se sientan acá se sientan a regañadientes, pero bueno, está bien, es lo que hay, seguís la regla. Ahora, Para arriba no sé. Para arriba no sé si esto va a surgir. Y el otro que según la política online está también nombrado, en el caso de la provincia de Buenos Aires, la estrategia electoral en la provincia de Buenos Aires, es Carlos Bianco. Esto tampoco asombra demasiado, es el armador. Va a estar contento con algunos intendentes, como es el caso de Cagliardi. Ahora, pregunto, Bianco y al propio Larroque, ¿le pueden ir a decir algo a Mario Seco? A Cagliardi sí le pueden decir todo, porque este muchacho va a seguir todo lo que le digan. Pero pongo eso de intendentes importantes, como el caso de Mario Seco, como el caso de Espinosa en La Matanza. ¿En serio dicen que estos chiquitos aparecidos algunos en la política, como en el caso de Bianco, apareció de la mano de Kicillof, ¿eh? Es un tipo que se hizo importante de la mano de Kicillof. No, no es alguien que ya venía con una estructura. Larroque tiene un poco más de trayectoria, viene de la mano plena del kirchnerismo, armador de la Cámpora en su momento, y qué sé yo. Ahora digo, ¿le van a dar pelota los tipos importantes? ¿O esto es para el abajo? Bueno, nada, como noticia tonta casi sobre el final, lo doy para contar qué está pasando. Que ya arrancó toda esta carrera, que no es nueva, que no es, bueno, no, vamos a ver cuándo se empieza. Ya está. Ya está. Ya está. Bueno, veamos qué pasa de aquí en adelante. Yo, porque venimos con Milei, bueno, hay que ver qué va haciendo la oposición para lograr lo que Larroque no pudo lograr en tramos anteriores, ¿eh? Este puesto ya lo tuvo, ya trató de conseguir, no fue bien, ¿eh? Nada, lo tiro para ver que y para contar que algunas de estas cosas también se están mirando. También son para mirar a esta altura de la jornada. 221-507-0217, casi sobre el final, no hemos pasado. La última que le doy, bajó la inflación. Sí, salió a festejar Milei, bajó la inflación. Bueno, aparecieron los números de junio, porque no solamente bajó la inflación, sino que también bajó el consumo. Es decir, por más que las cosas no aumenten, ya no hay plata para pagarlo. Esto lo está diciendo el INDEC, 1.6 frente al mes de mayo. Sigue cayendo el consumo en la Argentina, la gente cada vez compra menos, auto, ropa, recreación, los más golpeados en este sentido, casi un 20% interanual en muchas de estas cuestiones. Indumentaria y calzado, el cambio de mes, el cambio al invierno no ha servido, bajó un 4,6. Recreación y cultura, vacaciones de invierno, el piripipí, todo no funcionó tampoco, siguió cayendo 8,1 según los números reales. Vivienda y servicios, 9,4 interanual, 1,9, 2% menos que el mes anterior, 9,4 menos que el año pasado. Sí, no hay un solo número que vaya a favor de lo que dice Milei. Por eso es importante ver qué hace la oposición, ¿no? No habría que equivocarse, eso sería bueno. Señoras, señores, ha sido un placer encontrarnos en la jornada de hoy. Como siempre, mi deseo, que Dios, la Virgen, los santos, los astros, la energía, el budismo, el hinduismo, la Pachamama, Wiracocha, el gran arquitecto del universo, el sol, la luna, las estrellas, la buena música, los amigos, la familia, un sueño, un amor, un deseo, o lo que sea que le haga bien, lo abrace muy, pero muy fuerte y le regale.

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1: Ya estamos empezando esta edición. ¿A dónde nos vamos? Es el nombre que elegimos para este espacio de 30 minutos. Estamos contentos cada día, porque cada día es una posibilidad de estar juntos, de comunicarnos, de vivir esto que nos apasiona, que es el turismo, y tratamos humildemente de llevarte información para mostrarte que hay gente que trabaja, trabaja mucho detrás de todo lo que tiene que ver con el turismo. Son cabañas, posadas, hoteles, agencias de viajes, mayoristas, tour operadores, bueno, aquellos que nos organizan las excursiones, aquellos que nos reciben en cada destino turístico. Por ahí va un poco el foco de nuestra info. El objetivo que queremos es que los escuches, que los conozcas. Estamos acá en esta radio y nos quedamos por 30 minutos hablando de estos temas.

0: ayer venimos escuchando una linda propuesta, la de los amigos de Altos del Arapey, allí en el departamento de Salto, en Uruguay, prácticamente nuestro litoral, ¿no? Muy, muy cerquita de nuestro querido litoral, y escuchábamos las palabras de Andrés Fernández. Y hoy vamos a continuar en esta búsqueda de información, porque es una buena propuesta como para parejas y familias, y disfrutar de algo muy, muy interesante que reúne un poco todo, ¿no? El relax, la buena gastronomía, y es una propuesta realmente digna para estudiar. Ahí vamos.
1: Sin duda el adolescente es el público más difícil de claro. entretener, sí, pero nosotros tenemos una parte del equipo de animación que está destinada pura y exclusivamente a adolescentes. Hay una grilla de actividades. Nosotros, para que tengan una idea, dividimos nuestra grilla de actividades diaria en tres. Una parte del equipo de animación se encarga de lo que son los adultos, otra parte de animación se encarga de lo que es el Kid Club, y hay una parte de animación que se encarga de las actividades para adolescentes. Durante toda la estadía, lo que nosotros estamos intentando es generar actividades para que el adolescente conecte con otros adolescentes que están en la misma que él, que fueron con familia, con amigos, y de repente necesitan también encontrar a alguien más que quiera disfrutar de un partido de fútbol, de un deporte, de una actividad musical, de bueno, mil cosas. Pero además también hay bicicletas, hay tantas cosas para hacer en familia que realmente el plan que uno pueda intentar hacer durante 4 días, 5 días o lo que sea que uno vaya, sin duda va a ser muy completo, porque va a tener lugares para disfrutar el mismo, lugares para disfrutar en familia. Es como un... está como muy bien armado en ese muy sentido. Bien. Sí, la realidad es que Altos es un destino de por sí mismo, entonces la gente cuando va al hotel pernocta todo el tiempo y se queda todo el tiempo en el hotel disfrutando de todo lo que tiene para disfrutar. Pero no deja de ser Salto un lugar bien importante para ir a conocer, y a la pasada una de las actividades más interesantes que puede llegar a ver es el turismo de compras. Se da mucho en Salto, que ahí hay una oportunidad muy buena. También tenemos los free shops de Bella Unión, que es otra oportunidad muy buena, lo tenemos también muy cerca. En sí, Arapey está a 80 kilómetros de la ciudad de Salto. Si tomamos en cuenta que Salto y Concordia están separadas por un puente nada más, estamos a 80 kilómetros de Concordia. Por lo tanto, venir de Buenos Aires en auto es muy fácil porque es muy directo. Uno va desde Buenos Aires directo hasta Concordia, porque muere la ruta en Concordia, cruza el puente, agarra la ruta 3 y sube 60 kilómetros más, y después se tiene que meter 20 kilómetros más para adentro. Pero por suerte también hemos logrado que hoy haya como más conectividad y más opciones. Tenemos un muy buen acuerdo con la gente de Flecha Bus, que baja de Buenos Aires a Salto todas las noches, viaja de noche, pero digo, tiene frecuencia todos los días. Nosotros tenemos un paquete armado para poder ir a buscarlos a la terminal y llevarlos para el hotel. Y hace poco, algo que está tomando fuerza de a poco, es hay un vuelo 2 veces por semana que está saliendo de Buenos Aires. Es un vuelo de la empresa Cummins. Bueno, y nosotros a través de transportistas en Concordia hemos logrado generar acuerdos, entonces tenemos paquetes también que uno vuela de Buenos Aires a Concordia, que la aerolínea tiene un montón de cosas que son buenas. Por ejemplo, nosotros tenemos unos paquetes que incluyen aéreos, en los cuales además tenés un tiempo que tenés que estar antes para hacer check-in, mucho más corto que si fueras un vuelo internacional. Sí, sí. Total. Tenés el acceso a una sala VIP también para esperar. El servicio del vuelo es muy bueno, tenés internet durante todo el vuelo, o sea, y después te bajás del avión, salís del aeropuerto, que es muy lindo el aeropuerto de Concordia,
2: nuevo.
1: Salís y te está esperando una persona con un cartel para llevarte directo a Altos. El día que vos te vas, te levantan en Altos, te dejan en el aeropuerto y te tomas el vuelo. Es realmente muy
2: buenísimo.
1: Lo hicimos muy sencillo.
0: Y nos quedamos con información, en este caso, que tiene que ver con el invierno, porque nos vamos al sur, nos vamos a Tierra del Fuego, ahí en este lugar tan querido por todos, y estamos hablando del Cerro Castor, porque, bueno, la temporada está en el pleno, y podemos decir, por suerte, que está siendo positiva para este centro de esquí, consolidándose nuevamente como uno de los centros de esquí con mejores condiciones de nieve del país, aunque el complejo todavía no ha difundido un balance oficial de visitantes. Distintas indicaciones muestran que realmente el panorama es favorable. Bueno, el Cerro Castor tiene excelente calidad de nieve gracias a su ubicación, ¿no? En Ushuaia, el centro mantiene temperaturas más bajas que otros destinos, lo que está permitiendo conservar una muy buena condición en las pistas durante lo que ha sido el mes de julio. Lo cierto es que Ushuaia volvió a registrar un alta o un importante movimiento de turistas nacionales y también internacionales, especialmente durante las vacaciones de invierno. El Cerro Castor continúa siendo uno de los destinos preferidos de esquiadores de Brasil y también recibe equipos deportivos. Esto es muy, muy importante, de distintos países para lo que son los entrenamientos de pretemporada, ¿eh? Aquellos, por supuesto, europeos que tienen mucha actividad en lo que es nieve y competencias. En este momento el cerro prevé operar hasta fines de septiembre e incluso comienzos de octubre, dependiendo de las condiciones de nieve. Una de las grandes ventajas competitivas, sin dudas, que tiene este destino. Nos vamos al Cerro Castor, o nos quedamos en el Cerro Castor con la información. Vamos a redondear este panorama en la voz de Florencia Begué, responsable del Cerro Castor, y esto nos contaba.
3: Este es el centro de esquí más austral del mundo, situado a 26 kilómetros de la ciudad de Ushuaia, sobre la ruta nacional número 3. Es un centro de esquí espectacular para la familia, donde algo muy importante es que está sobre la ruta nacional número 3. Nuestra base está a 195 metros sobre el nivel del mar, porque ya saben que Ushuaia está a nivel del mar, y nuestra cumbre está a 1057 metros. O sea que es una gran montaña para hacer deporte, para la oxigenación del esquiador. No por algo también los equipos internacionales nos eligen para entrenar en contratemporada. Es un destino donde esto de la oxigenación, un lugar, pistas muy adecuadas para el esquí alpino, para los entrenamientos, y también, bueno, que ellos buscan y esta garantía de nieve, digamos, de nuestros 3 meses de temporada, que obviamente dependemos de las nevadas naturales, pero somos el centro de esquí que tiene la red de cañones de nieve artificial más grande de Sudamérica. Y uno se preguntará, ¿para qué sirve? ¿Pero nieva o no nieva? No, sí, claro, uno necesita de las nevadas naturales, pero si las condiciones dan de temperatura y humedad, también podemos fabricar nieve, y eso prepara mejor el suelo y hace que la nieve tarde más tiempo en irse. Entonces, nosotros aseguramos esquiar hasta la base toda la temporada. Así que creo que es un plus para también todas las familias y a los esquiadores.
4: No solo es la temporada más larga en la historia del esquí, o si querés, del turismo nieve en la Argentina, sino que hay una historia detrás del Cerro Castor, que es la historia de tu padre, ¿no?
3: Sí, yo siempre digo que tengo, bueno, nosotros siempre nos presentamos como una empresa familiar. Cerro Castor tiene, ya está a hacer la temporada número 27, abrimos las puertas en 1999, y siempre digo, esto es algo personal, que es el sueño hecho realidad de mi padre. Yo recuerdo desde chica que él siempre fue un fanático del esquí, la nieve, y esto de que él hablaba de un centro de esquí, de la posibilidad de un centro de esquí en Ushuaia. Y viste, y en Ushuaia la gente lo miraba y decía, bueno, puede estar un poco loco. Y no, y él insistió hasta que lo logró, y bueno, de la mano de mi mamá y de toda la familia que acompañamos, fue como, nos metemos en esta aventura o no. Y él lo creyó posible en un momento donde el invierno en Ushuaia no era temporada, la temporada fuerte era la de verano, y creo que con el tiempo logró romper la estacionalidad, porque al principio, cuando empezamos, también era un centro de esquí que no era conocido, habría que apostar, que hacerlo conocido, y creo que nuestro gran fuerte también es esto, la esencia familiar, el boca en boca, así es como nos dimos a conocer, y como que creo que después, años donde por ahí el resto del país estuvo más complicado de nieve, y la gente llegó a Castor, dijo, ah, o sea, lo que me hablaron era real, o sea, está bueno de verdad, y sí, la verdad es que sí, y bueno, y creo que que algo importante es que él está en todos los detalles, que se levanta todas las mañanas y está ahí y prueba la medialuna y se toma un café y vea cómo está pisado la pista y ve si hay fila o no hay fila y cómo estamos atendiendo, cómo está el personal. Creo que en esos detalles se hace la diferencia y la esencia de lo que es Castor, un centro de esquí familiar desde una familia esquiadora también para el servicio.
4: Vuelos directos desde Brasil, ¿no?
3: Correcto, este año creo que es una gran novedad, es los vuelos directos de tanto de Latam como de Gol, que anunciaron frecuencias semanales 4 y 3, respectivamente, durante julio y agosto. Creo que eso va a ser un plus, un empujón, si bien nuestro mercado extranjero, el más fuerte siempre fue Brasil, que llegan a través de, obviamente, de Aerolíneas Argentinas, con sus vuelos, digamos, diarios, haciendo escala en Buenos Aires. Esta vez no, son vuelos directos, puede ser que hagan escala técnica solo de combustible, o si no, van directo a Ushuaia, y creo que eso nos va a dar un plus en nuestros meses más fuertes, en el momento de vacaciones de invierno para ellos, y creo que vamos a poder dar a conocer tanto el destino Ushuaia, la ciudad, con todas las cosas que ya conocemos que tenemos, pero también el centro de esquí como para empujar el invierno y dar a conocer en un país que no tiene nieve y que le encanta nuestro país, le encanta el sur, le encanta lo diferente a que ellos no tienen. Eso creo que también nos va a dar un empujón para tener una gran temporada invernal 2026.
4: ¿Le compite Castor a centros de esquí tan importantes como el de Catedral? ¿Qué cantidad de gente espera?
3: Más o menos el Castor tiene entre 55 y 60 mil esquiadores únicos por temporada. Obviamente siempre apuntamos a más, creo que los vuelos directos, o sea, estamos todo lo que es nuestra diagramación de centro de esquí, la aerosilla que inauguramos el año pasado y todo, estamos, digamos, adelantados a la demanda. Entonces, eso es importante porque, bueno, es un centro de esquí donde no se hacen filas en los medios de elevación. Entonces, estamos preparados para recibir a más gente. Obviamente, tiene que acompañar la ciudad con las camas y los vuelos, ¿no? Que somos aerodependientes y es una realidad. Por eso digo, como somos aerodependientes, estas nuevas frecuencias de vuelo pueden atraer más público. Pero nosotros estamos preparados. Así que eso creo que es muy importante.

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1: Compartimos nuestro tiempo y, por supuesto, enfocándonos en actividades que podemos hacer en Bariloche, nos vamos a los consejos que tiene nuestra amiga Denise Pérez Fuentes para elegir y cómo saber movernos en esta preciosa ciudad. Nos habla de excursiones y algunos detalles interesantes.
2: Hay excursiones que son de mediodía, es muy típico, por ejemplo, hacer circuito chico con Isla Victoria a la tarde o circuito chico con Cerro Catedral a la tarde, combinar esas dos, ¿no? Y quizás si venís poco tiempo ya te llevas dos tours en un día. Hay varias excursiones que se pueden combinar perfectamente.
1: Perfecto. Circuito chico es un poco la carta de presentación, ¿no? De Bariloche.
2: Exacto. Circuito chico es un tour de mediodía para conocer los principales puntos de Bariloche. Visitamos, bueno, Cerro Campanario, que es la primera parada del tour, donde el ascenso es opcional, que siempre decimos lo mismo, que es obligado porque tiene una vista increíble, espectacular, 5 balcones diferentes donde puedes apreciar la ciudad en 360. Tiene una confitería, ahí vamos a tener tiempo libre. Y después bajamos, nos reunimos todos de nuevo y continuamos con el tour yendo por Avenida Bustillo, que es la ruta que rodea el lago, y vamos parando en diferentes puntos: Capilla San Eduardo, Punto Panorámico, la famosa postal con el Yao Yao de fondo. Es un tour precioso para aquellos que no vienen hace un montón, porque Bariloche está muy cambiado, o para aquellos que vienen por primera vez, lo tienen que hacer.
1: Bien, y del circuito chico hay un circuito grande, ¿no? Que le llaman circuito grande. ¿Me contás qué comprende?
2: Circuito grande es una de las excursiones que más me gustan. Conocemos tres lugares diferentes y nos vamos para el otro lado de Bariloche, la ruta 237, ¿sí? Vamos a bordear el río Limay y vamos a conocer el primer lugar, que va a ser Valle Encantado, que tiene unas formaciones rocosas hermosas que presta a la imaginación, porque el otro día, cuando tuve la posibilidad de ir nuevamente, porque es una excursión que, repito, me gusta mucho, jugábamos con el guía de esto de las figuras que se formaban en las rocas, y de verdad que es muy gracioso. Y el lugar de Valle Encantado es increíble, para el que lo pudo conocer sabe que es así. Y bueno, de ahí nos vamos a Villa Traful, que está creciendo un montón y está muy pintoresco, muy lindo. Hay gente que este año fue como furor Villa Traful, todo el mundo lo pedía. Y bueno, vamos a tener tiempo libre para conocer, para recorrer su costanera, que está en crecimiento y muy linda. Y vamos a terminar el día en Villa Langostura. Esos son los tres lugares que conocemos. Nos vamos a visitar Bahía Mansa, Bahía Brava, y por supuesto que tenemos tiempo de almuerzo. Y de ahí nos venimos por ruta 40, no por la 237, sino por ruta 40, saliendo de Villa, entrando a Bariloche.
1: Para mayor información, contactate con Denise. Podés mirar todo su trabajo en su web, motivaviaje.com, y en sus redes.
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1: Nos vamos a Córdoba, una de las provincias más desarrolladas y con mayor población después de Buenos Aires. Su capital tiene una intensa vida comercial, cultural, universitaria, que la convierten en un punto destacado de encuentros, congresos durante todo el año, y su principal centro turístico es Villa Carlos Paz, al pie del lago San Roque. Tras la sierra y los valles de Punilla y Calamuchita, entre otras regiones cordobesas, permiten vivir de cerca sus arroyos, sus ríos, en un clima de paz absoluta. Entre sus perlas gastronómicas están el cabrito cordobés, los quesos embutidos de Colonia Carolla, por ejemplo. En el Valle de Calamuchita, las especialidades de la cocina centroeuropea se aprecian junto a las cervezas artesanales que se producen en un lugar característico como es Villa General Belgrano. También es conocida por su importante legado cultural, de sitios como estancias, iglesias, museos, muchos de los cuales integran la Manzana y estancias jesuíticas de Córdoba, declaradas Patrimonio Cultural Mundial por la UNESCO. Hoy, un pequeño viaje por la provincia de Córdoba.
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2: ¿Perdón? Sí, disculpa, me estuve pensando en eso de la pregunta antes de que empiece la tanda de qué pasa en un cine si se corta la película.
1: Bueno, A, la mayoría se calienta. Los que están en pareja son los que se calientan. B, el acomodador dice, muchachos, se cortó la peli, taza, taza, cada uno a su casa.
3: No, pero no, ¿cómo? No puede ser.
1: Entonces los de la primera fila inician una batalla campal de pocho, pero... Y los de atrás contraatacan revoleando butacas. Los del medio intentan huir desesperados, imagínate, pero mueren tropezados con los escalones de los costados. Todo esto de repente, ¡pum! Se ponen las luces y todos se le queman los ojos. Por el encandilamiento, ¿viste? Entonces como no se ven, disparan pocho y bombardean butacas entre ellos y en el medio del despelote... Y llega la policía y dispara gas lacrimógeno. Pero como todos tienen los ojos recontraquemados, se le gasta hasta con los mismos policías que empiezan a gritar. ¡Ah, Willy, se me quemó los ojos! Y empiezan a disparar balas de goma para todos lados, pero las balas tienen cabeza explosiva. Y entonces empieza a explotar toda la pantalla, se prende un poco todo el cine. Y parece que todos se van a cocinar y cocinar. ¡Hasta que de repente!
4: ¿Qué? ¿Qué pasa?
5: Ah, no sé, porque ahí fue cuando se cortó la película.
6: ¡Ufa!

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